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0: con el corazón. Papá.
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0: Hombre, baby, no se detienen los éxitos en esta noche sabrosita del lunes, ¿oíste?
1: Porque así de random es el fútbol colombiano, ¿no? Estábamos hablando de resultados de la fecha y todo lo demás. Que ni para qué hablar de ciertos equipos.
0: Se viene nómina por ahí de la tricolor nacional para partidos amistosos y todo.
1: Bueno, ya hay los primeros convocados. Las chicas de la selección Colombia femenina sub-20 están en las semifinales de este mundial. Así que bueno, felicitaciones para ellas, que se enfrentan a Corea del Norte ese miércoles, baby, a las 10:30 de la mañana, hora Colombia.
0: La tricolor, sí.
1: Ajá.
0: Ah, bueno, ahí está entonces.
1: La chica sacando la representación por los colores amarillo, azul y rojo.
0: Y nosotros haciéndole fuerza a los mayores.
1: Baby, son datos que hay que darlos, ¿vale?
0: Bueno, siguen los éxitos en este lunes. Bueno, y con esta canción de amor.

0: Junífero.
1: El otro día una viejita, a la pobrecita, y era conocida acá de Olímpica, porque la viejita era oyente fiel de Olímpica, y llegó allá a un almacén de esos que llaman Set Shop.
0: Sí.
1: Set Shop. Llegó la viejita y le dijo, buena, señor. Dijo, sí, abuelita. Dijo, muy buena, hágame un favor, joven. Aquí venden ese juguete sexual para mujeres en referencia 540 de 21 centímetros. Dijo, sí, abuelita, ¿quiere llevar uno? Dijo, no, señor, vengo a ver si me dicen cómo se apaga esa vaina.
2: No, bebé.
0: Un bebé de 21, ¿no?
2: Baby, como fuera, ¿no? Experimentando después de los años.
0: ¿Qué opinas tú de esa vaina?
2: Baby, que es justo y necesario. Todas. Tenemos derecho, no importa la edad, ¿vale?
0: Sí, claro. Lo importante es que seas feliz.
2: Y disfrutar. Y escuchar Olímpica.
0: Pero con el snake, con el sexy.
2: Baby, lamentablemente.

0: va a ser en el patín de la fruta. ¿Te imaginas cantando todo pulmón?
1: Esta mañana va a estar lindo. 7 de la noche. Nos vemos ahí en el patín de la fruta porque la entrada es completamente gratis.
0: Pero antes, este merengue lo voy a bailar este jueves. Culaco de sembrino, ¿no, bebé?
1: Sí.
0: ¿Quieres?
1: En fondo a la chismosa.
0: ¿Quieres?
1: No, contigo no, amor.

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0: viviré mientras tanto, amándote en silencio. Yo viviré.
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0: Baby, mira, los éxitos de Olímpica.
1: ¿Ves?
0: Qué lindo, ¿sí o no?
1: Por favor, más como dice ese feo y todo lo demás. Baby, por favor.
0: Calorcito en la capital norte santandereana mientras tanto.
1: Calorcito, calorcito es un cariño, ¿viste?
0: Te refrescamos con buenas canciones.
1: ¿Quieres que yo te refresque?
0: Sí, claro.
1: Baby, pero respondes, tú respondes.
0: Baby, ¿tú sabes que tengo con qué?
1: No, no tanto, pero lo importante es la actitud y la personalidad.
0: Mi pregunta es, ¿tienes con qué responder?
1: Baby, por favor, yo primero te pregunté, ¿vale?
0: No, yo te revuelvo la pregunta. Qué rabones, ¿no?

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5: La niña llorando, ay, qué injusticia tan grave. Me parece injusto cuando a mi mami algo le sale mal. Mi papi le compra vestidos. La profe tiene. Cuando la profesora tiene depresión, ella se toma el día. Al perro lo sacan a la calle, que para que no se deprima. Y cuando yo estoy así deprimida y como triste y no quiero hacer nada, me dan es una fuetera a la berraca.
6: No, pero esto es el colmo, señorita. No. Es el colmo, definitivamente es el colmo. ¿Cómo se le ocurre ponerle tilde a la O de calor? Quedó calor con tilde. Calor se escribe sin tilde. Dijo, profe, pero ¿cómo así? Usted dijo que para esta época el calor se acentuaba.
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les tengo una pregunta a esta hora. ¿Por qué los zancudos y los vampiros no atacan a los abogados? Por cortesía profesional.

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1: Tipo, trullacita, me hace un favor y me cambia este billete de 10 mil en dos de 20 mil. Dijo, ¿cómo? Que si me hace el favor y me cambia este billete de 10 mil en dos de 20 mil, por favor. Y a ver, amigo, ¿será que le cambia el billete de 10 mil en dos de 5 mil? Dijo, no, señor. En dos de 20, porque entonces, ¿en dónde está el favor, sí, eh? ¿Usted sabe que es un caníbal? ¿Y un caníbal? ¿Un caníbal? ¿Un caníbal? ¿Un caníbal es...? ¿Qué es un caníbal? Dijo, a ver, ¿qué pasa si se come a sus papás? ¿En qué se convierte usted? Me convierto en huérfano.
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Imagina que un man pobrecito, esto, tenía un dolor de cabeza que no se lo aguantaba. Entonces fue a donde el médico y el doctor médico le dijo: no, esos son los testículos, toca extirparle los testículos. Y le extirparon los testículos y toda la joda. Oiga, y al man le pasó el dolor de cabeza, ¿cómo le parece? Le pasó de una. Y entonces dijo: no, esto tengo que celebrarlo. Y se fue a mandar a hacer un pantalón nuevo. Dijo: vengo a que me hagan un pantalón nuevo porque estoy feliz porque tenía un dolor de cabeza el berraco que ya me pasó. Y le dice el tipo: bueno, ¿y usted qué talla? Dijo: una talla 28. Dijo: no, ¿qué estamos haciendo? Usted malo, malo, malo es 42. Dijo: no, 28. Yo todavía había usado 28. Dijo: no, señor. Su talla de pantalón muestre a ver. Sí, mire, 42. Dijo: no, deme un 28. Dijo: hombre, 28 no le vendo porque le va a quedar muy apretado. Le aprieta los testículos, se los pone morados y le coge un dolor de cabeza al berriondo.

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3: Cuando al principio la me dijo, a ver, por favor, esta es la estrofa que más me gusta. Ay, cuando al principio la me dijo que yo era el fuerte en el amor, vaya, que la subía a las estrellas, contaba las piedras, que yo era el mejor. Y hoy que reniega de mí, dice que soy un pobre amateur, bestia, que en el amor soy novato, que no valgo un peso, que soy lo peor. Cuando fuimos novio me daba renombre, yo era lo más lindo, yo era su bebé. Ahora que no estoy, repica de mi nombre, hablándole cura pa' ver quién le cree. Que soy un cualquiera, que soy un mal hombre, que no valgo un peso.

0: Jak?
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4: Profesora en el colegio, a ver niños, una pregunta, ¿se puede comer carne de ballena? Dijo, sí, profesor. Dijo, ah, sí. Sí, señor, ¿se puede comer carne de ballena? Claro que sí. Dijo, ah, vea. ¿Y qué hacemos con los huesos? A ver, dijo, ah, los colocamos al bordecito del plato, profe. Le dicen a la niña a la mamá, mami, todos los cuentos empiezan por érase una vez. Dijo, no, mijita, no. Algunos cuentos empiezan con si mi partido gana las elecciones.

0: Daddy.
1: En Cuba dijo Fidel Castro, vamos a poner un toque de queda. Y a todo el cubano que encuentren por ahí, lo tienen que matar a después de las 12 de la noche. Nadie puede estar en la calle hasta las 12 de la noche. En Cuba, imagínese usted, toque de queda a las 12 de la noche. Y estaba el gendarme cubano y vieron venir un borrachito. Y lo alineó con el fusil y ¡pum! Lo mató. Y le dijo al compañero, hombre, ¿por qué va a matar a ese tipo? ¿Por qué va a matar a ese caballero? Si apenas son las 11 de la noche. Y dijo el otro, no, es que yo conozco ese man donde vive. Y con esa pea que lleva, a las 12 no ha llegado a la casa.
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6: De Diego Daza, esto que dice.
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0: Amén.
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4: ¡Ay! El mundial arrancó en Olímpica, doctor. Imagínese que había una vez un delantero feo, doctor. Pero feo, feo, feo. La madre que feo. ¿Cómo sería de feo que hizo un gol y no lo abrazaba ni Iván Lalinde?
5: Venga, llegó la suegra a la casa y le dije, oiga, suegra, ¿de dónde viene? Dijo, vengo de ver el planeta de los simios. Le dije, ah, bueno, ¿y cómo encontró a mis cuñados?

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0: para ti.
1: Doctor, imagínate que estaban dos habitantes de la Wall Street, o sea, de la calle. Doñeritos ahí hablando, y uno le dice al otro: uy, niño, veas que nosotros vamos a hacer el torneo mundialito olímpico allá en el barrio, y la verdad, parce, nos está apoyando la FUFA. Digo, el otro: ¿no será la FIFA? Y digo: no, la FUFA de la esquina, que es la que nos da para la gaseosa.
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5: Hola, profesora. Niños, para ir al paraíso,

0: la universidad. Pidiendo limón en la universidad. Dijo, ¿qué es esto? Por Dios, ¿qué es el colmo? Oiga, ¿usted cuántos años tiene?
1: Yo tengo 28 años.
0: 22 y pidiendo limosna. ¿Y usted ya fue a la escuela? Dijo,
1: sí, pero es que allá esos chinos no dan nada.

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Ay, sí, merced. Un chiste re malo, muy malo. No se rían de esta vaina que es pésimo. Imagínense que había una vez una olla que no quería ser olla y le tocó ser olla a presión.

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5: Un amigo llama a otro por teléfono y el otro contesta en altavoz porque iba manejando y ahí iba la esposa, los niños, todo. Y le dice al amigo, Pacho, hermano, véngase que tengo dos colitas, papá. Y le dice él, uy, hermano, hágase operar porque eso no es normal, chao. Llega una muchacha a una farmacia, buenas, por favor, un test de embarazo. Dijo, sí, señorita, ¿de cuál? De ese que dice negativo.

0: Arrancón.
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La viejita con el viejito pobrecito, le dice la viejita: viejo, viejo, abra la ventana para que entre el fresco. Y entró el fresco y le robó el televisor, el DVD.

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5: Está un gay parado en esa esquina, pues con esa minifalda que ellos se ponen así bien enloquecido, y llega la policía y lo agarra y le dice: ¿usted no le daría pena? ¿Usted qué cree? ¿Qué pensaría su papá si lo ve parado en esta esquina? Dice el gay: ay, se enojaría mucho porque está en la esquina de él.
6: Esta me vale que había un aeropuerto tan inseguro que al final de la pista tenía un cementerio.

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Ay, no, yo como siempre traumado, doctor. No, pues tú sabes que uno de todas maneras estudia en la vida. Yo estudié medicina. Ay, ¿cómo que no, doctor? Yo estudié medicina. Imagínate, es que una vez entró el profesor con un brazo así todo roto, con una mano por un lado, un dedo para el otro, el codo para el otro, el radio que era de Olímpica, también para un lado. No sé, pero deformado ese brazo. Y me dijo, oye, ¿usted qué haría con un brazo así? Le dije, pide limona.

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5: Oiga, un niño peludo, pero peludo, peludo, lo que se dice, peludo. ¿Cómo sería que el médico le dijo a la señora, uy, señora, usted parió a su hijo o lo tejió? Le dice la señora a la mamá del niño, señora, hágame un favor, dígale a su hijo que deje de imitarme. Y le dice la señora al niño, Pachito, ya deje de hacerse el idiota.

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0: viejito en el médico y que, doctor, ¿y entonces qué va a pasar conmigo? Dijo, mire, abuelito, le quedan 8 días de vida. Dijo, ay, doctor, pero en 8 días no alcanzo a pagarle todo lo que le debo. Dijo el médico, bueno, entonces le voy a dar 2 meses.
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5: Se encontró una muchacha a la lámpara de Aladino. Y frotó la lámpara y salió el genio. ¡Ah, pídame un deseo! Y le dijo, ¡ay, ay, sí! Yo quiero un hombre rubio, de ojos azules, de enorme sonrisa, que esté conmigo para siempre, que nunca en la vida me abandone. Y le trajo a Bob Esponja. Un tipo necesitaba pasar con un burro para el otro lado del río. Y el burro nada que le andaba. Y nada que le andaba a ese burro, porque claro, el burro no quería pasar por el río. Y nada, y pues madre, y nada. Y el burro frenado y nada. Y el tipo cogió el burro, se lo echó encima, se lo echó al hombro. Y uy, este hijo de madre, podrá ganarme en inteligencia, pero en fuerza no, papá.

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0: Dos niños hablando, pobrecitos, de eso, de los juegos que ellos tienen. Usted sabe que los chinos mantienen jugando con palestechos, con el Hamili, con el no sé qué, con todos esos juegos que
1: están haciendo.
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4: Ay, el viejito muriéndose, pobrecito, el viejito prácticamente muriéndose. Y dice el viejito, huele a café. Y le dice la abuela, no se haga ilusiones que es para su funeral. Un par de viejitos le dice el viejito a la viejita, ¿por qué no esta noche ensayamos una posición nueva? Y dijo la viejita, bueno, esta noche yo la hago y usted plancha.

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0: de los clásicos, de los super hiper contra clásicos y clasicotes de la música vallenata en nuestro mundo del disco olímpica. Esta canción que en este sonido es la mezcla remasterizada después de más de 20 años de existencia en el mundo del disco olímpico. Los coros aquí aparecen con la voz del cacique Diomedes y el acordeón del maestro Bebe López, con todos los efectos de la ingeniería digital moderna, y que sacan un pelín de contestín, diría el Chiringa, de ese sonido autóctono de una carátula donde aparece Diomedes con el Debe, la famosa carátula donde el cacique adolece de una pieza dental. Buena canción para comenzar esta mañana de Mar Viernes en el martes hiper super contra olimpiquista 94.7. A los que van entregando el turno en la faena laboral de la noche, a los que, para un momentico, hay ahora sí. A los que van terminando su faena laboral de la noche, a los que van comenzando esta nueva jornada 94.7 con Olímpica. Ahí les va, TMB temprano es más bacán. Doña Magola, feliz mañana, feliz arranque de jornada con Olímpica.
1: Hola, hola, buenos días para ustedes, igualmente para nuestros queridos olimpiquistas. Bueno, martes ya 22 de septiembre de este año 2026. Saludos para todos los que van llegando a la sintonía, para todos los que están como siempre olimpiqueando, ando desde bien temprano, porque temprano es más bacano, la gozadera olímpica de la mañana.
0: Nuestra hiper super contra diva Tania Rangel, diva, feliz mañana, feliz arranque de jornada con Olímpica.
2: Feliz mañana, papá Nando, para usted, para Doña Magola, para el WTI, para todos los oyentes que a esta hora de la mañana ya se levantan bien temprano. Hoy martes 22 de septiembre, donde el tiempo avanza y nosotros también con toda la información, con toda la alegría, el colgorio, el entusiasmo. Aquí vamos con un nuevo día, una mañana más para decir yo escuchando Olímpica porque se metió. Estaremos metiditos con toda la información, estaremos metiditos con la alegría, colgorio, entusiasmo, entregando frase ganadora para la clave para que se pueda ganar una motasasasa nuevecita con Olímpica. Y bueno, bienvenidos a Olímpica.
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0: 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WT, Don William Torres y todo el Nietzsche Club Fans. Feliz mañana, obvio, feliz arranque de jornada con Olímpica.
4: Papá Nando, buenos días para usted, para Doña Magola, Don Julio Rojas, para Tania Ladiva y por supuesto para todos los olimpiquistas que ya están desde muy temprano escuchando Olímpica Estéreo 94.7. Días importantes para arrancar hoy, un 22 de septiembre del año 1867. Fue fundada oficialmente la Universidad Nacional de Colombia en la ciudad de Bogotá, y un día como hoy, un 22 de septiembre de 1829, se firma en Guayaquil, en Ecuador, el Tratado de Paz que fija los límites territoriales entre Colombia y Perú.
0: Aquella confrontación armada que se dio en la zona olímpica de la frontera entre Colombia y Perú. Hemos perdido territorio con muchas naciones latinoamericanas. Perdimos Panamá, perdimos una zona que conectaba con Nicaragua, perdimos tierra con Brasil, hemos perdido tierra con Venezuela, con Perú. Pero bueno, todo hace parte de la historia y de quienes han manejado la historia de nuestro bendito país Colombia. Generalísimo del humor, Don Julio Rojas, feliz mañana, feliz arranque de jornada a las 5:21 minutos en Colombia.
1: Y diría Iván Cepeda, perdimos en las elecciones el mes de junio.
0: Y esa es la democracia.
1: Estamos nuevamente aquí vapanando, saludando a todos los olimpiquistas en este martes. Claro que sí, la información, la variedad, el buen humor, la buena música no puede faltar. Nuestro WhatsApp olímpica muy activo, 310-268-6075. Y así arrancamos con esto que se llama Temprano es más bacano.
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0: Diría el recordado Winston Churchill: la historia enmarca la grandeza de los hombres, y la vida demarca la grandeza del corazón de los hombres. 5:22 en Colombia, son las 6:22 en todo el territorio bolivariano de Venezuela. 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
0: Entrando en materia informativa, en el orden de las noticias de la Crónica Roja, la línea judicial y en el gran resumen de nuestra primera hora de información en TMB temprano, es más bacano, en tu Olímpica, muchísima atención. La muerte volvió a chocar a los Mora. Yana Manuel murió rumbo a su trabajo en Cúcuta, dice el informe oficial, y Olímpica se los cuenta. El hombre de 27 años de edad fue embestido por una motocicleta en la Ciudadela La Libertad. Este año ha sido justamente un año muy duro para la familia Mora, tras el fallecimiento de dos primos. Publicó en su red de Facebook una llegada de Yan Manuel Mora Moreno, el nombre más reciente en añadirse a la lista de víctimas mortales en accidentes de tránsito en Cúcuta y su área metropolitana, que es territorio olimpiquista. Su caso marca también otro episodio oscuro para una familia que ha sido golpeada por la tragedia tras, digamos, tragedia durante tantos años. Y en los últimos años, esta vez se trató de un choque a alta velocidad entre dos motocicletas en las que el hombre de 27 años llevó la peor parte. El siniestro vial ocurrió en el punto que ya se ha repetido en varios hechos fatales, la doble vía del barrio Siglo XXI, oficialmente identificada como la Avenida 17, un importante eje vial que atraviesa varios sectores de la Ciudadela La Libertad, que es territorio olimpiquista. Esta vez fue el cruce de la calle Octava entre los límites entre los barrios Torcoroma 2 y Siglo XXI. Ahí, en la madrugada del pasado domingo de Olímpica, 20 de septiembre, se produjo un fuerte choque entre las dos motocicletas. En una de ellas se movilizaba Yana Manuel hacia las 4:30 de la mañana con rumbo a su lugar de trabajo. Sin embargo, al llegar a ese punto, la otra motocicleta lo habría embestido a alta velocidad. El impacto fue suficiente para dejarlo gravemente herido sobre el asfalto, con lesiones en las piernas y en la zona abdominal. Ambas motocicletas quedaron tendidas en la vía junto con varias partes de sus carrocerías. Yan Manuel llevó la peor parte, pues el otro involucrado resultó prácticamente ileso. A pesar de la hora, varios testigos acercaron a la escena y solicitaron una ambulancia. Según contaron esta tarde, uno de los 20 minutos fue el marco en el cual llegó el vehículo de emergencia, mientras el joven aún daba leves señales de vida. Fue trasladado de urgencias a un centro asistencial. No obstante, las lesiones que sufrió en el choque fueron demasiado graves y horas después se reportó su fallecimiento y se confirmó su muerte. En el caso quedó en manos de los agentes de tránsito y transporte, quienes investigan un posible exceso de velocidad y una eventual conducción bajo los efectos del alcohol del otro involucrado, según se conoció en el reporte. La noticia generó una mezcla de tristeza e indignación entre sus familiares y allegados. Por culpa de su imprudencia, dejó dos niños sin papá, dos padres totalmente destrozados, hermanos que hubieran dado la vida por él, seguramente lo hubieran dado ya. Ojalá le caiga todo el peso de la ley, porque mi primo solo iba a lo de siempre, a trabajar, y ese tipo le desgració la vida a todos, comentó en Facebook una prima del fallecido.
1: Ya son las 5:25 en Olímpica.
2: Bueno, lamentablemente, ELN, más bien, desplazó al alcalde de El Carmen. Y es que después de las 5 acciones violentas perpetradas por el ELN en Guamalito y el municipio del Carmen, en la región del Catatumbo, norte de Santander, el alcalde de esa población, José Reynel Contreras, salió del pueblo. Así quedó evidenciado en el más reciente Consejo de Seguridad, donde el mandatario municipal dejó al descubierto el riesgo que se encuentra él y su familia. Las autoridades departamentales confirmaron que en el más reciente ataque que se produjo por la detonación de la sede policial, el mandatario debió salir en vía aérea de la zona. Asimismo, se advirtió que no estaban dadas las condiciones para que el alcalde y su familia permanecieran en la población ante las reiteradas acciones de orden público en la zona. En norte de Santander, más de 5 mandatarios municipales han salido de sus municipios del gobierno por las amenazas de los violentos.
1: Las 5:26.
0: Más noticias en tu Olímpica 94.7. Muchísima atención en el orden judicial. Asesinan a un hombre a disparos. Balín viene, plomo sube y plomo va. Disparos en el barrio San Luis de Cúcuta. El homicidio ocurrió cerca del puente que conecta a San Luis con la zona olímpica del Malecón. Un nuevo hecho de violencia se registró durante la noche del pasado lunes de Olímpica aquí en Cúcuta, donde un hombre identificado como Jesús Díaz fue asesinado a disparos en la zona olímpica del barrio San Luis, territorio panchero y olimpiquista de América Latina, cerca del puente que conecta a este sector con la zona olímpica del Malecón. De acuerdo con información preliminar, la víctima se encontraba sentada en una banca de un pequeño parque cuando fue abordado por hombres armados que le dispararon en repetidas ocasiones. El hombre quedó tendido en el sitio y, pese a la llegada de las autoridades, ya no presentaba signos vitales. Hasta el lugar llegaron uniformados de la Policía Metropolitana de Cúcuta-Mecú, quienes acordonaron la zona y adelantaron a las primeras labores de investigación para establecer las circunstancias en las que ocurrieron los hechos de sangre. Las autoridades adelantan la recolección de elementos y evidencias probatorias que puedan contribuir a establecer cómo ocurrió el crimen e identificar a los responsables, y esta es una noticia en desarrollo.
1: Ya son las 5 de la mañana con 28 minutos.
2: Más noticias, mucha atención, porque el ejército frustró acción terrorista en el municipio de Toledo. Operaciones militares en las últimas horas adelantadas por los soldados del Batallón de Infantería Liviana número 13, General Custodio García Rovira, en la 30ª Brigada, frustraron una acción terrorista contra las comunidades rurales de la vereda Monoga, jurisdicción del municipio de Toledo. La ubicación y la destrucción de forma controlada de dos dispositivos explosivos improvisados que podrían haber causado afectaciones a la población y animales de pastoreo que transitaban a diario por el sector, permitió evadir un hecho violento. La acción se logró por las labores de inteligencia que permitieron identificar la zona de peligro, a donde llegaron los soldados especialistas en explosivos y demoliciones para asegurar el perímetro y realizar la neutralización de los dispositivos, que estaban compuestos por una importante cantidad de carga de explosivos. Los dispositivos habrían sido instalados por integrantes de la autodenominada Comisión Marta Cecilia Pavón del ELN, con el objetivo y directo de atentar contra la integridad de los habitantes del sector y de las tropas que realizan operaciones en la zona. Advirtió el Ejército Nacional que esta práctica constituye una flagrante violación de los derechos humanos y las normas del derecho internacional humanitario.
1: Las 5:29 en Olímpica.
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0: Bueno, llegó el momento de reír a esta hora en Olímpica Estéreo. Oiga, el amigo hablando con el otro. Oiga, ¿cómo le fue con la china que conoció? ¿Cómo le fue con esa muchacha que conoció? Dijo, no, la verdad, no me quiere volver a ver. Dijo, ¿pero y eso por qué? Dijo, porque me pidió que le diera caña y yo me la llevé, fue a pescar. Oiga, llega y le pregunta a la mamá, le dijo, papito, dijo, sí, mamá, ¿cómo le fue en los exámenes? Dijo, ay, mamá, tranquila, que lo más importante es que tenemos salud. Le preguntan al tipo en la entrevista, señor, una cosita, ¿usted sabe Excel? Dijo, claro que es Excel. Es más, hasta me sé la canción. Dijo, ¿canción? ¿Cuál canción? Dice esa que dice, ¿y cómo Excel? ¿En qué lugar se enamoró de ti?
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0: 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Esas canciones que de una u otra forma se convierten en todo un tatuaje para aquellos que están viviendo el amor en toda su dimensión, o para aquellos que andan conectados con ese mundo color pink, color rosa, donde todo es bonito cuando se inicia y se lleva bien una relación, o cuando en su defecto esta terminó, culminó, se acabó, tiempo fuera, no va más, pero quedan una mayor cantidad de buenos recuerdos que de momentos tristes, y uno dice, bueno, cuando vuelvas, Felipe Peláez en Olímpica.
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0: 5:43 en Colombia, son las 6 de la mañana, más 43 minutos en toda Venezuela. ¡Aquí vamos! ¡Mar viernes!

0: bien, 2:16. Nuestra zona olímpica de recepción comenzará a entregar manillas, manillas y más manillas, manillas y más manillas. Invitaciones para nuestro gran simulacro.
1: El simulacro que ya es esta semana, ¿no, Diva? El 24 de septiembre, 7 de la noche en Fonda La Chismosa.
2: Allá estaremos, Magolita, con Olímpica 94.7, llevando y acompañando el colgorio, la alegría, el entusiasmo a todos los oyentes. Para los que nos preguntan por manillas, sí, aún nos quedan algunas manillas, Magolita. La idea es que usted venga el día de hoy a reclamarlas. Calle Novena, número 6, E48 en La Riviera. La entrada es gratis y las manillas también, pero usted las necesita para poder ingresar.
1: Bueno, así es, mi querida Diva, después de las 8 de la mañana hasta la 1, de 2 a 5, para que lleve sus manillas para este simulacro. Y a esta hora, también los olimpiquistas ya reportando la sintonía con Olímpica. Oiga, un saludito para doña Isabel Contreras, que está olimpiqueando, ando en los Alpes, para el gran Alexis Antonio Carrillo en Ragombalia. Oiga, para mi gente que está escuchando Olímpica ya en el taxi, en la buseta, en el colectivo, a todos los que dicen yo escuchando Olímpica, se me

0: Solo 15 minutos para que lleguen las 6 de la mañana a nuestro país. En 15 minutitos serán las 7 en toda Venezuela. El pasado alcanzó al gato. Nueva tragedia para la familia Duarte en Cúcuta. Muchísima atención. Este año ya había sufrido el asesinato de Dana Sofía, dice el informe oficial, la publicación que entrega hoy en su edición digital e impresa el diario La Opinión y Olímpica se los cuenta. En menos de 5 meses, las balas volvieron a golpear a la familia Duarte de la zona olímpica del barrio Cuberos Niños en la comuna 10 de Cúcuta. Primero fue la pequeña Dana Sofía, víctima de una bala perdida, y ahora William Duarte Contreras, el gato, asesinado a tiros cuando se movilizaba en su motocicleta. Hoy la fotografía de la pequeña junto a William es uno de los recuerdos más dolorosos para esta familia, que vuelve a estar de luto. El gato de 54 años fue asesinado a disparos al mediodía del pasado domingo de Olímpica, 20 de septiembre. Su cuerpo quedó sobre la motocicleta Suzuki GN de color negra en la que el hoy occiso se movilizaba. El crimen ocurrió en la zona olímpica de la avenida 13A con calle 23 del barrio Alfonso López. Por allí transitaba cuando de repente aparecieron otros dos hombres en motocicleta que se pusieron en paralelo a él y le dispararon en varias ocasiones. Los impactos fueron certeros y en su mayoría alcanzaron el tórax y el abdomen. William perdió rápidamente el control de la motocicleta. Conductor de la camioneta gris, señorita y familia olimpiquista a bordo, feliz mañana, que se desvió hacia su costado derecho y terminó junto a un taxi que también pasaba por el lugar. El taxista, testigo de primera mano del ataque, se detuvo de inmediato y buscó ponerse a salvo en el ataque. Mientras a la distancia se disparaba y se disipaba el ruido de los motores que huían, cuando se asomaba por la ventana se encontró con el panorama desolador y un panorama impactante. La motocicleta estaba recostada contra el vehículo amarillo y Duarte permanecía tendido sobre el tanque de la misma, mientras la pintura negra se teñía de rojo. Algunos testigos salieron rápidamente y lo movieron. Su camiseta estaba completamente manchada de sangre, pero aún presentaba signos vitales. Allegados llegaron con prisa para trasladarlo a un centro asistencial. Sin embargo, el personal médico no pudo hacer nada para salvarle la vida y las heridas eran demasiado graves y apenas unos minutos después se confirmó su fallecimiento. El caso quedó en manos de los investigadores que llegaron a la escena para adelantar las pesquisas preliminares, recopilar información sobre el crimen y tratar de identificar a los responsables. Por ahora, las autoridades analizan si el pasado judicial de la víctima podría tener alguna relación con este hecho de sangre en Cúcuta y su área metropolitana.
1: Ya son las 5:48 en Olímpica Estéreo.
2: Bueno, el niño que tiene conmocionado a todo el país, Lucas Murillo, el niño cucuteño que se encuentra en la ciudad de Bucaramanga con unos procedimientos. Ayer salió de cirugía corazón abierto, salió de manera exitosa. Más de 8 horas en cirugía, salió de manera exitosa, pero ahora enfrenta unas 72 horas críticas porque, bueno, se encuentra en UCI tras ser sometido tras nueva cirugía en la Fundación Cardiovascular. Después de cerca de 8 horas en el quirófano, Lucas Murillo se ha enfrentado a múltiples procedimientos ya médicos por su condición cardíaca. Logró superar una nueva fase, la cirugía Fontan extracardíaco fenestrado, que es una intervención de alta complejidad que habría sido aplazada anteriormente debido a una hipertensión pulmonar. Su madre, Andrea García, confirmó que el procedimiento terminó y que ahora el menor fue trasladado a la unidad de cuidados intensivos, donde va a comenzar una nueva etapa crítica para su recuperación. Nos han dicho que se esperan 72 horas críticas. No queremos ser tan optimistas porque ahora la verdad es que hay una situación muy crítica, pero por lo menos sí está funcionando la cirugía que le han hecho, explicó Andrea García. La cirugía Fontan extracardíaco fenestrado buscaba o busca modificar la circulación de la sangre en pacientes con determinadas condiciones cardíacas. Según explicó la madre del menor, el procedimiento consiste, entre otras cosas, en conectar la vena cava inferior con las ramas pulmonares para cambiar parte de la circulación sanguínea. El menor llegó a esa cirugía después de un complejo historial médico. De acuerdo con su mamá, anteriormente habría sido sometido a tres cirugías de corazón abierto y 11 cateterismos, además de intervenciones relacionadas con el diafragma, estómago y la cabeza. En total, la familia ya acumula y ha enfrentado cerca de 23 operaciones. La posibilidad de realizar la cirugía Fontán habría sido descartada inicialmente por la hipertensión pulmonar y ante ese escenario, los médicos incluso contemplaron un trasplante de corazón. Sin embargo, las nuevas condiciones permitieron avanzar con el procedimiento que finalmente se realizó este lunes. Ahora la familia permanece a la espera de la evolución durante las próximas 72 horas.
1: Ya son las 5 de la mañana con 50 minutos.
0: Es una historia clínica bastante fuerte. ¿Cuántas cirugías 23. Tiene el muchacho hasta hoy? 23.
2: Un niño, sí.
0: 23 cirugías, todas de tipo cardíaco.
2: De estómago, cabeza y diafragma también.
0: 23 procedimientos quirúrgicos. O sea, es una historia clínica, es un paciente que ha venido siendo tratado dentro de su marco y sus procesos quirúrgicos y científicos y toda esa patología que muestra un pequeñito guerrero de la vida que 23 veces ha ingresado y ha salido, bendito Dios, de un quirófano. Son las 5:51 en Colombia, 6:51 minutos en todo el territorio bolivariano de Venezuela. El panorama que dejaron los incendios que arremetieron contra dos barrios de Cúcuta, muchísima atención. Los barrios afectados por estos eventos fueron Cumbres del Norte y Santo Domingo, donde además de pérdidas materiales también se presentó el fallecimiento de un adulto mayor. Dos incendios sembraron terror y dolor en Cúcuta en la tarde del pasado domingo de Olímpica y el día de ayer. Los barrios afectados por estos eventos fueron Cumbres del Norte y Santo Domingo, donde además de pérdidas materiales también se presentó el fallecimiento de un adulto mayor. El primero de estos incendios ocurrió en Cumbres del Norte hacia el mediodía del pasado domingo de Olímpica. Allí las víctimas de este suceso explicaron que las llamas se propagaron luego de que una vivienda comenzara a incendiarse cerca de, digamos que, del cementerio Golgotá. Sandra Janet del Lagos asegura que en cuestión de segundos las llamas de esa vivienda se extendieron hasta otras 12 casas que se encontraban alrededor, ocasionando una emergencia que se prolongó durante 4 horas. La zona se llenó de humo y fuego muy rápido. El fuego consumió todo muy rápido. No podíamos ver y sentíamos que todo hervía. Sumado a ello, los cables empezaron a explotar y varios vecinos salimos corriendo hacia el cementerio Gólgota, recordó la mujer. En medio del incendio, los habitantes también aseguraron que varias personas ayudaron a los afectados a salir de sus casas, mientras que otras hacían lo posible por apagar las llamas con agua y arena. Asimismo, los vecinos expusieron que mientras esto sucedía, hubo algunos sujetos que intentaban saquear las casas incendiadas. Aunque la comunidad indicó que los bomberos sí llegaron a atender la emergencia, aseguraron que demoraron por lo menos 1 hora en llegar como consecuencia de las malas vías del barrio y la falta de llamadas oportunas. Una vez llegaron, tuvieron que traer 6 camiones cisternas para poder apagar el fuego, que era demasiado voraz, detalló Janet Ramírez, quien perdió la totalidad de su casa y sus pertenencias. En cuanto a las pérdidas materiales, los residentes manifestaron que estas llegan a superar los 10 millones de pesos por cada casa, lo que los afecta profundamente, pues la mayoría se dedica a trabajos informales en la ciudad. Igualmente, los habitantes expresaron que tras este hecho algunos de ellos se quedaron con dolores de cabeza, afectaciones en los pulmones y dolor de espalda. A las autoridades municipales, departamentales y nacionales les pedimos que nos ayuden y que nos dejen y que no nos dejen enmarcados en el olvido, porque los necesitamos, recalcó una de las afectadas. El incendio que cobró una vida, muchísima atención. En la zona olímpica de la avenida Sexta con calle 25 del barrio Santo Domingo se presentó otro incendio a las 5 de la madrugada de ayer, el cual dejó a una vivienda destruida, pero también cobró la vida de Luis Alberto Morante, según indicaron residentes del sector. El hombre de unos 64 años de edad se encontraba en su vivienda cuando esta comenzó a incendiarse, dice el reporte oficial. Nos abro comillas, nosotros le decíamos que saliera, pero él era ciego y no pudo salir a tiempo. En un momento las llamas se extendieron por toda la casa y aunque los bomberos llegaron no pudo salvarse, precisó una mujer, quien explicó que ese incendio duró 1 hora en el proceso de conflagración.
1: 5:55
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4: Manes, parece que había una señora que tenía un perrito que se llamaba Te Lo Vi. Y un día a la señora le perdió Te Lo Vi y arrancó la señora por todo el barrio. ¡Te lo vi! ¡Te lo vi! ¡Te lo vi! Cuando de pronto había un señor orinando detrás de un palo y cuando yo, ¡te lo vi! Contestó, ¡sí! ¡Dígame cómo es! Y le contestó la señora, ¡es chiquito, peludito y lo más de graciosito!
5: Para Papus, Pus, Pus. ¡Ay, sí, qué bueno! ¡Llegó la alegría! ¿Ustedes saben qué le dijo una piedra a otra piedra? ¡Ay, no, sí, la vida es muy dura, amiga! ¡Ay, sí!
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0: 6 de Olímpica con 7 minutos en Colombia, son las 6 en la mañana, más 7 minutos en todo el territorio colombiano, 7-7 aquí al ladito en la hermana República Bolivariana de Venezuela. En este inicio, comienzo, arranco oficial de Mar Viernes, martes, martes, ni te cases, ni te embarques, ni muevas tu frecuencia para otra parte. Ya metiditos inmersos en el 22º día para este noveno mes del año 2026, que paulatinamente va llegando a su parte, a su fase, a su punto final, y vendrá el mes de octubre, el mes de los niños niños y el mes del artista colombiano. Con un abrazo para cada uno de los olimpiquistas, con un abrazo para cada uno de los papanandistas que se conectan a nuestras diferentes plataformas digitales en YouTube, en la zona de Instagram, de Facebook y en el mundo tiktokero, en arroba Olímpica Estéreo Cúcuta 947 y también en nuestra página de TikTok, Papá Nando. Acción de gracias por absolutamente todo. Acción de gracias por esta mañana, por este nuevo día. Acción de gracias por todo lo que Dios tuvo a bien entregarnos en el día de ayer y por ese cargamento de nuevas, frescas y grandes bendiciones que muy seguramente el Señor nos otorgará, nos brindará a lo largo y ancho de este nuevo día y de los días venideros. Les iba a hablar sobre esperar el tiempo de Dios en el noviazgo y el matrimonio. Pero, como hacemos lo que el Señor diagrama y lo que el Espíritu Santo dicta para esta sección desde el año 2002, cuando la comenzamos, por allá, año 2002, la inició el Señor y comenzamos a realizarla. Las apariencias engañan. Los prejuicios, el clasismo y el no amar a tu prójimo y respetar a tu prójimo como a ti mismo cavan, excúseme que le tutee, tu sepultura. Cuenta la historia y dice la historia que en un finísimo consultorio médico de un importante nefrólogo, de un importante cirujano especializado en trasplante de riñones, se encontraba allí en el hall de espera un joven con unos zapatos desgastados, con un jeans desgastado y una camiseta deportiva no tan nueva, algo desgastada. Aquel joven esperaba pacientemente allí sentado en la sala de espera de aquel modernísimo consultorio médico. En ese instante ingresó un hombre, una mujer y un pequeño niño, bien vestidos, bien ataviados, que demostraban que su condición económica y social era de altura, que tenían una condición económica ya definida y una posición social muy definida. La mujer, al ver al joven sentado allí, automáticamente aseguró su bolso y con la mano aferró al pequeño. El pequeño, en medio de su inocencia, esa inocencia natural, de ese amor natural dado por Dios que se vive en la infancia, pero que se pierde con el paso de los años, quiso acercarse al joven. Mas, sin embargo, la mamá no lo dejó. El hombre y la mujer miraban al joven de reojos y a lo mejor pensaban que aquel muchacho había ido a vender una rifa o a pedir un favor, a solicitar una limosna. Hicieron 100,000 juicios en la vida de aquel joven por su apariencia. Acto seguido, la enfermera le avisó al doctor Rodríguez que la familia Martínez había llegado. El especialista les indicó a la enfermera, al asistente, que por favor los hiciera pasar. Hablaron, conversaron sobre el tema de la cirugía que se le iba a practicar al niño. Había aparecido por fin, gracias al Señor, un donante. Otro pequeño que cumplía a cabalidad todo el proceso para que su organismo, el organismo del pequeño, no rechazara el órgano que iba a recibir. En medio de la conversación, el especialista, el doctor Rodríguez, le dice al asistente: por favor, que siga el señor Torres. El señor Torres y la pareja esperaba otra persona bien ataviada, bien vestida. Cuando ingresa aquel joven de los zapatos desgastados, el jean desgastado y la camiseta no tan nueva. El doctor Rodríguez le dice: mire, el señor Torres es el papá del niño que acaba de fallecer. Su hijo acaba de fallecer y él va a donar el riñón para su hijo. La mujer y el hombre automáticamente se miraron y miraron a aquel joven cuya apariencia física habían enjuiciado, habían hecho juicios a priori, y era básicamente la persona, la herramienta, el conducto, el ángel que Dios colocaba en el camino de ellos para salvar la vida de su pequeño que necesitaba con urgencia un trasplante. La mujer le agradeció al joven por el hecho de entregar, de donar el órgano que su hijo necesitaba. Aquel joven, en medio de su dolor, le dijo: sencillamente estoy cumpliendo a cabalidad lo que el Señor me ordena hacer, lo que mi hijo hubiera querido que hiciera, y es postergar la vida a través de él. Mi hijo vivirá en la vida de su hijo, y con este hecho estoy agradeciéndole al Señor que me dio un buen hijo, me prestó un excelente hijo, y que la felicidad, la alegría, la vida que pudimos compartir, hoy la agradezco con este acto de amor, el mismo acto de amor que tuvo Jesús en la cruz del Calvario cuando fue flagelado, triturado, molido por ustedes y por nosotros. Cuiden a su pequeño, valoren a su pequeño, amen a su hijo. Mi hijo estará presente, estará aquí a través de la vida de su pequeño. Aquel hombre intentó sacar de su bolsillo, del frac, una chequera y le dijo: te voy a girar un cheque en blanco. Y le dijo: no, señor, no. No quiero absolutamente nada, porque lo que mi hijo hizo en vida me lo dio el Señor. Y estoy dando por gracia lo que por gracia recibí a través de mi hijo: vida. Guarde su chequera. Dios les bendiga, Dios les guarde. Que todo salga excelentemente bien en el proceso quirúrgico de su pequeño. En el cierre, todos sin excepción, porque la palabra dice que no hay ni uno sobre la faz de la tierra, somos muy dados a hacer juicios a priori. Juzgamos a las personas conforme se visten, cómo caminan, la marca de ropa que utilizan. La juzgamos por el club deportivo al cual siguen, por su tendencia de fe, por la doctrina en la cual se congregan, por el dogma que practican, por la manera y la forma como piensan y actúan. Hacemos juicios a priori y nos encanta señalar. Nos fascina señalar con el dedo índice. Pero siempre hemos dicho que cuando usted señala con su dedo índice, hay cuatro dedos que le están apuntando a usted. No mires la paja en el ojo ajeno cuando en el tuyo hay una tremenda muralla china. Agradécele a Dios por absolutamente todo y espera en el tiempo y bajo la perfecta voluntad de Dios que lo que le has pedido en oración, en la intimidad de esa misma oración, Dios te lo responderá en público, y verán que eres hijo de Dios y verán que eres hija de Dios. Así muchas veces tu comportamiento, tu actitud y aptitud delante de Él y de los demás lo nieguen con tus frutos, porque dice la palabra que por sus frutos los conoceréis. Y recuerda que todo es posible para el que cree. Y si Dios está contigo, ¿quién contra ti?
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0: Tres invitaciones antes de irnos con un cargamento de noticias para esta mañana de Mar Viernes en el Marte Olimpiquistas. La primera.
1: No me la llames.
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1: Bueno, así es, muy pendiente, 310-268-6075. Ya más adelantico estaremos colocando nuestro tema del día de este martes 22 de septiembre de este año 2026. Antes de eso, pues saludos para todos los que ya están conectaditos escuchando Olímpica. Oiga, para Mabel, que está olimpiqueando, ando siempre en sintonía de la número 1. Oiga, un saludito también muy especial para la gente que está en los diferentes municipios de norte de Santander, los que dicen yo escuchando Olímpica, que se metió la gente en Cenabasto, en Nueva Cesta, en los diferentes mercados, en las de talleres, fábricas, panaderías, que son olimpiquis.
2: Así que muy fácil, muy sencillo, de una vez a apuntar nuestro WhatsApp de Olímpica, el 310-268-6075, para que sigas reportando la sintonía.
0: Son las 6 de Olímpica con 30 minutos en Colombia, 7 de la mañana más 30 minutos en todo el territorio bolivariano de Venezuela. Muchísima atención, noticias en el ámbito nacional. 7 integrantes de las ACSN abatidos y un arsenal incautado. Policía revela rutas del narcotráfico. Muchísima atención. Según la policía, alias Cholo, señalado como segundo cabecilla y financiero de la estructura, habría articulado envíos de drogas hacia Centroamérica mediante lanchas rápidas y semisumergibles, dice el informe oficial. La operación desarrollada en el sector de La Quebrada del Sol, en el corregimiento de Huachaca, en el departamento del Magdalena, dejó 7 integrantes de las autodefensas conquistadoras de la Sierra Nevada ACSN neutralizados y 3 más capturados, según informó la Policía Nacional. De acuerdo con la Dirección de Antinarcóticos, alias Cholo, uno de los neutralizados era señalado como segundo cabecilla y financiero de la organización y había sido uno de los principales articuladores de la cadena de narcotráfico hacia Centroamérica. Según las investigaciones citadas por la policía, Cholo contaría con una trayectoria criminal de más de 15 años y habría estado relacionado con actividades de narcotráfico, extorsión y control de economías ilícitas en la región Caribe, que es territorio olimpiquista. Según sostiene que justamente la estructura utilizaba lanchas rápidas tipo Go Fast y semisumergibles con salida desde zonas costeras de Santa Marta y la Alta Guajira para movilizar cargamentos de drogas hacia países de Centroamérica. El operativo contó con 3 helicópteros UH-60 de la Aviación Policía Nacional y el apoyo de 2 aeronaves Super Tucano de la Fuerza Aeroespacial Colombiana. Las autoridades realizaron una diligencia de allanamiento y registro en esta zona rural de Santa Marta. Durante el procedimiento fueron incautados 10 fusiles, entre ellos una vareta calibre 50, 3 lanzagranadas, 2 pistolas de granadas y miles de cartuchos de diferentes calibres, además de material de intendencia. Los otros 3 integrantes fueron capturados, según las autoridades, mientras portaban prendas de uso privativo de las fuerzas militares y armamento largo. La policía aseguró que los 7 neutralizados harían parte de la estructura de seguridad y organización criminal de las ACSN. La institución sostuvo que el resultado afecta las capacidades de mando, control, armamento, movilidad y financiación de las autodefensas conquistadoras de la Sierra Nevada, organización con presencia en el Magdalena, Cesar y el departamento de La Guajira.
1: Ya son las 6:33 a.m.
2: Más noticias, mucha atención. Nuevo decreto de toque de queda en el Carmen Norte de Santander por la alteración al orden público. La Administración Municipal del Carmen volvió a tomar medida de toque de queda tras los recientes hechos violentos presentados en el casco urbano y que dejó completamente destruida la estación de policía. Se trata del decreto 106 del 2026 que, bajo el objetivo de proteger la vida e integridad de la comunidad ante las alteraciones de orden público, se decretó las siguientes medidas: restricción a los establecimientos, los que tengan abierto al público, que vendan bebidas alcohólicas, deberán permanecer cerrados las noches del 21, 22 y 23 de septiembre de 7 de la noche a 7 de la mañana. Toque de queda, por supuesto también toque de queda general a los siguientes días, lunes, martes y miércoles 23 de septiembre. Advierte también la Administración Municipal que las prohibiciones serán en la franja horaria establecidas en cada uno de los días. También el municipio del Carmen, ubicado en la zona del norte del departamento, se vienen presentando alteraciones de orden público por atentados correspondientes al ELN.
1: 8:48 de Tarazán, como siempre, olimpiqueando ando, 6:34 a.m.
0: En el ámbito de las noticias, en el orden nacional, y sigo haciendo seguimiento a la noticia con la cual abrimos este segmento informativo en Otto Olímpica Estéreo. Muchísima atención, tensión en la troncal del Caribe. Quemaron 2 buses tras operativos contra las ACSN. La gobernación del Magdalena convocó un puesto de mando unificado. La acción terrorista ocurrió en la vía de Santa Marta, cerca del puente del barrio 11 de noviembre, donde hombres armados obligaron a los ocupantes y olimpipilotos conductores a descender de los vehículos tras incendiar los vehículos, los automotores. Dice el reporte oficial que 2 buses de servicio público fueron incinerados en la troncal del Caribe en Santa Marta, en medio de una operación de la Fuerza Pública contra miembros de las autodefensas conquistadoras de la Sierra Nevada ACSN, también conocidas como los Pachenca, en el corregimiento de Huachaca. La gobernación del Magdalena convocó un puesto de mando unificado PMU para coordinar la respuesta de las autoridades. La situación afectó distintos sectores del corredor que comunica a Santa Marta con norte, norte de Santander, con La Guajira, con el Cesar y el departamento del Atlántico. Habitantes de áreas cercanas a Huachaca informaron sobre ráfagas de disparos y sobrevuelos de helicópteros militares durante la jornada. La ofensiva se habría concentrado en inmediaciones de La Quebrada del Sol, un sector rural de difícil acceso situado en la Sierra Nevada de Santa Marta. La confrontación generó preocupación entre comunidades campesinas e indígenas que viven en la zona. Algunos residentes permanecieron en sus viviendas ante la incertidumbre por la evolución de los enfrentamientos y la posibilidad de que la violencia afectara a áreas habitadas por personas de las comunidades afro e indígenas y la población campesina de la región. Mientras se desarrollaban los operativos militares en la zona rural, dos vehículos de transporte público afiliados al consorcio Ciruma fueron detenidos e incendiados sobre la troncal del Caribe, cerca del puente del barrio 11 de noviembre en Santa Marta. Según los reportes preliminares, personas armadas habrían obligado a descender a los conductores y pasajeros antes de prender fuego a las busetas. El ataque no dejó muertos ni heridos y, de acuerdo con la información disponible hasta ahora, no hay daños en vida, sino solamente daños materiales. El Cuerpo de Bomberos de Santa Marta acudió al lugar para controlar las llamas y evitar así que el incendio se propagara en la región, y se anuncia en estos momentos un posible paro armado en la región de la Sierra Nevada de Santa Marta y su área de hegemonía.
1: 6:37 en Olímpica.
2: Más noticias. Vendaval causó daños en la zona rural de la playa de Belén en medio de la escasez de agua, y es que una situación paradójica enfrenta el municipio de la playa de Belén. Mientras la administración local declaró la calamidad pública debido a la escasez de agua potable, un fuerte aguacero acompañado de vientos huracanados provocó daños en varias comunidades de la zona rural. El fenómeno, también conocido climático, se registró en las veredas de Cerro Viejo y Aratoque y La Peña, jurisdicción del corregimiento de Aspasica, donde las fuertes ráfagas levantaron techos de viviendas y también de establecimientos educativos, según reportaron los campesinos afectados. Ante la emergencia, la alcaldesa de la playa de Belén, Yoli Margarita Ruedas, activó el plan de emergencia para realizar el censo de las familias afectadas, consolidar el reporte de daños y presentarlo ante la Consejería Departamental de Gestión del Riesgo con el propósito de gestionar ayudas. La mandataria se trasladó a la zona afectada junto al jefe de planeación y coordinación del gestión del riesgo y de desastres, Angie Ortiz, para verificar las afectaciones y dialogar con los habitantes. Durante la visita también fueron inspeccionados las sedes educativas de Cerro Viejo y Aratoque, mientras se adelantó la evaluación de los daños ocasionados en las viviendas para determinar las necesidades de reparación.
1: Ya son las 6:38, atención, porque dijo el presidente: en una bolsa y muertos. Es la nueva advertencia de Abelardo de la Espriella. Pues este lunes 21 de septiembre, en un contundente mensaje a los delincuentes más buscados del país, a los que advirtió que si no se someten a la justicia van a terminar en bolsas y muertos. Esto lo dijo luego de un consejo de ministros. De la Espriella se refirió a los 7 integrantes de las autodefensas conquistadoras de la Sierra Nevada, entre ellas alias Cholo, el segundo cabecilla del grupo paramilitar, que murieron este lunes en un operativo de la Fuerza Pública en la ciudad de Santa Marta, en el departamento del Magdalena. Vamos por todos esos bandidos, el que no se someta va a terminar como el Cholo y los otros 6 bandidos dados de baja en una bolsa y muertos, advirtió el presidente en Bogotá, donde llevó a cabo el consejo de ministros. El mandatario aseguró que se trasladaría hasta Santa Marta para dirigir personalmente las operaciones que se realizan contra este grupo armado.
0: Vamos a lo digital, que es lo más viral en las redes sociales y en el mundo de la web. WT, don William Torres.
4: Fabanando, buenos días, pero sí, para todos los olimpiquistas, vea un momento de pánico literal, para decir, dejó la línea amarilla, y es que un turista se paralizó del susto. Estaba en un safari en el África. Van en esos carros mirando la naturaleza y el carro paró. Cuando al momento se le acerca una leona, mientras él estaba sentado mirando, se quedó inmóvil mientras la leona lo miraba, y en una reacción la leona como que se le manda y el man quedó quietico. Al parecer, pues no pasó nada, ni pasó a mayores. Hace parte de este safari, pero es una de esos videos que está haciendo tendencia en nuestras plataformas digitales. Y este hecho, sí, no, esa vaina. Eso es para que usted tiquite ahí saliera uno corriendo. Y otro hecho sucedió en Bucaramanga, y es de esos casos que pasan en la vida real también. Y es que un momento de tensión quedó registrado en video, pues, en un centro comercial de Bucaramanga, donde dos mujeres protagonizaron una fuerte discusión. discusión que rápidamente llamó la atención de quienes se encontraban en el lugar. De acuerdo a la información que circula en redes sociales, la situación se habría originado luego de que una de las mujeres descubriera presuntamente a su pareja en compañía de otra mujer, señalada en redes sociales como la supuesta moza. El hecho generó sorpresa entre los visitantes del establecimiento, mientras los protagonistas intercambiaban palabras en medio de este altercado. Algunas personas sacaron sus celulares y comenzaron a grabar lo ocurrido. Las imágenes posteriormente fueron difundidas en redes sociales, donde el caso se convirtió en tema de conversación y generó todo tipo de comentarios entre los usuarios. Hasta el momento, pues, no se conocen mayores detalles sobre lo ocurrido. Sí se ha establecido oficialmente que se desencadenó una fuerte discusión que involucró también a los papás de la chica afectada. Y otra parte es el tema Cúcuta Deportivo. Ahí vamos a tener durante estos partidos calculadora en mano, porque papá Nando, mire, el Cúcuta tiene partidos locales a Águilas Doradas, a Llaneros, a Pereira, Santa Fe, Nacional y Jaguares. Debe y está obligado a hacer 12 o 13 puntos de los 18 posibles de local. De visitante tiene Boyacá Chicó, América y Junior. Por lo menos hacer 2 puntos posibles en esas 3 plazas que son difíciles como visitante. En conclusión, el partido que juega el Cúcuta contra Jaguares puede estar condenando a cualquiera de los 2 a la B. Los partidos que tiene Jaguares de Córdoba, Alianza, Tolima, Llaneros y Bucaramanga como local. De visitante al Medellín, Águilas Doradas, Santa Fe, Millonarios, Pereira, Pasto y Cúcuta. Y en el Boyacá Chicó tiene de local a Pasto, a Cúcuta, Nacional, Bucaramanga, Junior e Inter de Bogotá, y de visitante al Tolima, Pereira, Cali y Llaneros. Conclusión, para Jaguares y Boyacá Chicó, que ninguno de los dos equipos hagan más de 10 puntos en los partidos que faltan. Saque calculadora, agarre Rosario, y la esperanza es lo último que se pierde con el Cúcuta
0: Deportivo. Creo que antes del el partido que se jugó con Millonarios, todos los partidos para estos equipos que están en la cuerda floja y en el filo de la navaja para descender en el próximo torneo, cada partido es de 6 puntos, por lo apretada que está esa tabla de posiciones y los porcentajes que dan paso al descenso. Cada partido que juegue el Cúcuta Deportivo es de 6 puntos para sumar y alejarse del espectro que tiene que ver con la zona de descenso. Me meto en lo suyo, totalmente viral, y es un campanazo de Olímpica para los jóvenes en Norte de Santander, en Cúcuta, en la frontera y en el país, que aún les seduce y les atrae la posibilidad de irse a ganar unos milloncitos en Ucrania. Hay un video totalmente viral donde aparecen 2 colombianos, ambos lesionados, heridos en medio del combate, con una semana sin ingestar alimentos y solamente tomando orines. Lo dicen ellos mismos. No les han pagado ni les van a pagar, porque al parecer las finanzas ucranianas están en rojo. Y este campanazo que dan estos mismos jóvenes pidiéndole al presidente Abelardo de la Espriella, pidiéndole a la Cancillería de la Nación que tome cartas en el asunto, porque no es solamente la situación de este par de connacionales que en medio del fragor de la guerra entre Ucrania y Rusia fueron seducidos por un grupo de reclutadores que hay en Colombia y que están operando desde territorio español, para que usted, mire, no trague entero. De eso tan bueno no dan tanto. No es que tú vas sencillamente, sí, para el rancho a preparar comida. Dicen los muchachos que mandan el video y otros que he visto, que a la semana de estar en Ucrania ya les están dando polígono, ya les están dando información de orden cerrado, de cómo comenzar a combatir, porque al mes exacto van para el frente de batalla.
4: Y es que muchos de esos reclutadores están en TikTok, en videos, y salen y los reclutan tanto para ir a Ucrania como para ir a Rusia. También están reclutando por parte y parte. Bueno, lo mejor es que usted no se vaya a pelear una guerra que no es suya, no tiene nada que hacer por allá, y si le van a pagar, no creo que alcance a disfrutar esa plata, porque la vaina está dura, y con tecnología de drones, que es otra cosa.
0: Porque las guerras han cambiado.
4: Sí, señor.
0: Totalmente. 6:45 en Colombia, 7:45 en todo el territorio bolivariano de Venezuela. En este inicio de jornada, hacemos contacto con nuestra embajada en la OEA. Don Alejandro Mordóñez, feliz mañana, feliz inicio de jornada. ¿Qué está haciendo?
5: 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Y desde septiembre se siente que viene diciembre.
6: Desde septiembre se siente que viene diciembre.
5: En el día de hoy, saludando a todos los oyentes que están olimpiqueando ando y decirles que por favor ustedes me colaboren como siempre diciendo... Líbranos, Señor. ¿Me pueden volver a colaborar? Líbranos, Señor, de vivir agarrados en la empresa y haber jugado al amigo secreto.
7: Líbranos, Señor,
5: de robarse una papita amarilla y que esté bien caliente.
7: Líbranos, Señor,
5: de escuchar a Cepeda decir que Abelardo debe pedirle permiso por todo lo que piensa hacer.
7: Líbranos, Señor,
5: de que se te dañe el ventilador en estas épocas de calores.
7: Líbranos, Señor,
5: de esos que en 4 años del gobierno anterior no dijeron nada, pero que volvieron a resucitar.
7: Líbranos, Señor,
5: de esos que colocan estados de Dios, pero en personas son tremendas armas.
7: Líbranos, Señor,
5: de caer en los comentarios de redes sociales de Marvel.
7: Líbranos, Señor,

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6: Aló, buenos días. Señorita, hágame un favor. El doctor Mata dijo, sí señor, ¿qué desea? Dijo, cancelar la cita. Unos albañiles estaban en una construcción y llegó la hora del almuerzo y se reunieron tres. Dijo uno, yo soy aburrido porque mi esposa siempre me prepara pastas. Pastas y pastas y pastas y me tiene desesperado. Es más, voy a abrir esta coca. Si lo que hay ahí son pastas, hermano, yo me mato. Y abrió la coca y efectivamente pastas. ¡Uy! Se lanzó. Dijo el otro, uy hermano, yo también estoy aburrido con las pastas. Yo le voy a seguir los pasos a mi amigo porque si mi mujer también me preparó pastas, yo me lanzo y ¡pah! Y sea, pastas, eran pastas y se lanzó. Dijo el otro, uy, mis amigos se mataron, vea. Yo voy a hacer una cosa, yo abro esta coca y donde sea sándwich, lo que haya ahí, donde haya sándwich ahí en esa coca, yo me mato. Y abrió la coca, perfecto, era un sándwich, y se lanzó. Al otro día las viudas en el velorio hablando y dijo una a la otra, no, y el mío por el bendito sándwich ese. Y pensar que él todos los días, él mismo se preparaba su sándwich.
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Javier, Mike, Weaver, Bananas, Bananas te quieren. Un abrazo para mi hermanito, el gran Tom River, la capital del Caribe, la ciudad de Barranquilla. Ahí decirle a Mai Tone que le pego una bajadita al igual que Yoyito. Sobrepeso natural en el sabor del merengue. Una de las agrupaciones más importantes para nuestro mundo del disco olímpica en nuestro país, como lo es Bananas, que anda por estos días preparando su artillería musical para lo que viene, las fiestas novembrinas en el departamento de Bolívar, en Cartagena de Indias. Hay celebración en la capital del Magdalena, en Santa Marta. Y lógicamente están a la vuelta de la esquina los carnavales de Barranquilla, donde la agrupación Bananas es una de las agrupaciones insignias y base importante para los diferentes eventos que se realizan en torno a las festividades del Rey Momo.

0: Bueno, listo nuestro tema del día para compartir con nuestros olimpiquistas, nuestras expertas en temología y similares, doña Magola Paja Parejo y nuestra super diva Tania Rangel. Tienen listo ya nuestro tema para que ustedes opinen en nuestra caja de comentarios en el 310-268-6075 y en nuestras redes sociales.
1: Así es, Fabanando, ya tenemos nuestro tema del día. Queremos que nos comenten muchísimo en este martes olimpiquista. Oiga, en mi barrio implementaría, ¿qué cree usted que se debe implementar en su barrio? En muchos temas, ¿no, diva de divas?
2: Claramente.
1: Entonces queremos escucharles hoy 310-268-6075. Hoy en mi barrio implementaría tema del día en Temprano es Más Bacano.
2: Bueno, queremos escucharlos. Hoy en mi barrio implementaría esas cosas que de pronto usted cree que...
1: que le hace falta, ¿no?
2: Que necesita su barrio, que si estuviese en sus manos las pudiese implementar. Bueno, notas de voz, más que leerlos, como siempre queremos escucharlos al 310-268-6075.
0: Hoy en mi barrio implementaría. ¿Qué implementaría usted en su barrio? ¿Qué diría, señor alcalde? Hágame el favor, quiero que en mi barrio ocurra esto, pase esto, nos arreglen esto o suceda esto. Hoy la historia de Cúcuta Norte de Santander merece nuestra mayor y mejor ovación de olímpica para un personaje que ha marcado y de qué manera la historia de la aviación en el país. Muchos y muchas, muchas y muchos llegan al Aeropuerto Internacional Camilo Daza y entonces se van en el avión, despegan del aeropuerto, aterrizan en el aeropuerto, pero desconocen realmente la historia viva de lo que representa el nombre de Camilo Daza. Hoy, en un día como hoy, hace 104 años, en un vuelo, este ilustre norte santandereano, Camilo Daza, hizo historia con su primer vuelo y se convirtió en uno de los grandes pioneros de la aviación en el país. Hoy, con esta ovación hiper super contra ovación de olímpica, recordamos con un inmenso orgullo a este norte santandereano que dejó una huella perenne, por siempre y para siempre, por seculum seculorum, en la historia de la aviación, y un legado inmenso para las generaciones que hacen parte de esta porción de tierra donde comienza el país, de este territorio rojinegro norte santandereano cucuteño que encuentra en el nombre Camilo Daza un eco de suma importancia y de gran valía para la historia del país. Ovación de olímpica en un día como hoy, 104 años de ese vuelo realizado por este ilustre norte santandereano que marca la historia de la aviación.
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0: Antes de irnos a la actividad cambista, los numeritos, la economía y las finanzas con las noticias en TMB Temprano es Más Bacano.
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0: Invitados muy especiales para compartir buenas nuevas, pero también para hacer un llamado a los entes que tienen que ver con el deporte en la ciudad, en el departamento, en la región, y aquellos empresarios que sienten en el corazón ese sentido de ayudar a los jóvenes deportistas de nuestro departamento. Hemos conocido casos donde los jóvenes en diferentes áreas del deporte les toca con las uñas no solamente ejercitar la disciplina de practicar el deporte, sino de ir a representar a la ciudad, al departamento, con esfuerzos propios de sus familias, de sus amigos y allegados. Profesor Eric, bienvenido a esta mañana Temprano y Más Bacano en Olímpica Estéreo.
4: Muy buenos días, muchas gracias por la invitación. Bueno, sí, como tú lo dices, venimos hoy día a tocar el corazón, la mente de todas aquellas personas, empresas, empresarios que tengan dentro de su filosofía, entre su apoyo social, apoyar el deporte. En esta ocasión lo estamos solicitando.
0: Bueno, para meternos en el tema, ¿el equipo se llama cómo? ¿Las Guerreras?
4: Las Guerreras del Norte, del es un norte. Equipo...
0: ¿En qué rango de edad están las niñas?
4: Son niñas entre los 11 y 12 años de edad.
0: Niñas entre 11 y 12 años, obviamente de sectores populares de la capital norte santandereana, pero que ya tienen un récord de éxitos. Son campeonas de Norte de Santander y campeonas de los Santanderes. ¿Cómo fue el tema del zonal local y cómo llegan hasta Santander para convertirse en bicampeonas de la región?
4: Bueno, esta es una estrategia que decidimos realizar desde enero, una convocatoria para niñas de la edad y participar en el torneo infantil más importante que tiene Suramérica en el fútbol, y es el Baby Colanta.
0: El Baby Colanta, eso va a ser en enero, ¿no?
4: Eso, las finales son en enero del 2027 en la ciudad de Medellín. Hicimos una convocatoria a nivel de norte de Santander, donde pudimos seleccionar niñas de Cúcuta, Villarrosario, Los Patios, Pamplona, Ocaña, Ragombalia, y pudimos constituir un equipo representativo del departamento. Hicimos el zonal acá en norte de Santander, quedamos campeonas del zonal. Fuimos a la final de los Santanderes contra el campeón de Santander, y afortunadamente, y gracias a Dios, y gracias al trabajo y compromiso de las niñas y los padres de familia, pudimos alzarnos con el título de campeones de los Santanderes, y ahora vamos a representar a la zona oriente en la final nacional de Medellín.
0: En el Baby Colanta, ¿cuántos equipos participan?
4: En el Baby Colanta, en la rama femenina, están participando más de 250 equipos a nivel nacional, pero si juntamos tanto los masculinos como los femeninos, estamos hablando más de 1,000 equipos a nivel nacional.
0: Bueno, aquí es donde viene el llamado para el señor gobernador, el doctor William Villamizar Aguado, al igual que para nuestro alcalde, el doctor Acevedo, porque por ser justamente un equipo que emergió, que nació de los esfuerzos de los padres que quieren mantener a sus hijos, a sus hijas alejados de las circunstancias que meten a los niños por el camino no correcto de la vida, hoy no cuentan, por decirlo así, con el sponsor y respaldo de las ligas, decir, de lo que es la institucionalidad, y que lo que han logrado hasta la fecha ha sido con esfuerzo propio. Pero de igual manera, aquí está el llamado para que usted, señor gobernador, señor alcalde, se sumen a esta bonita campaña de llevar a estas niñas que son bicampeonas, que van en representación de los Santanderes, a un evento que es nacional de talla internacional. ¿El evento para qué fecha es en el mes de enero?
4: Está desde el 6 de enero hasta el 23.
0: ¿Y qué necesitan básicamente? ¿Los recursos de transporte, alimentación, hospedaje?
4: Sí, señor. Lo que estamos buscando en ese momento son recursos económicos para cubrir los costos de transporte, tanto ida como regreso, el alojamiento en la ciudad de Medellín y la alimentación diaria, que es lo que se necesita para poder participar. Ya el tema de inscripciones, uniformidad, eso nos lo hemos ganado y la organización nos los da.
0: Bueno, un número telefónico donde le puedan marcar, profe, y obviamente los empresarios, los comerciantes, la misma administración departamental o municipal que quiera hacer presencia y respaldar a estas niñas. ¿Cuántas niñas hay en el equipo?
4: En ese momento tenemos 20 niñas, para las cuales están calificadas 18 que deben participar en este torneo.
0: Ustedes están tratando de sufragar los gastos con una serie de rifas y de eventos culinarios y demás bingos y para recolectar fondos.
4: Sí, señor, esa es la tarea que tenemos con los padres de familia. Hemos sacado una rifa de 1,000 puestos, cada puesto es a 50,000 pesos, y los padres de familia están en esa tarea. Fuera de las actividades que tenemos de aquí hasta enero, que es tratar de hacer algún tipo de bazar, algún tipo de bingo, para poder conseguir esos recursos, pero pues esa es la oportunidad para tocar a los empresarios, a aquellas personas que puedan de una otra manera apoyarnos en este sentido.
0: Profe, número de contacto para que los olimpiquistas hagan parte de este gran milagrito que beneficie a las guerreras de norte de Santander y los santanderes.
4: El número telefónico al WhatsApp es el 311-845-6100. 311-845-6100.
0: Profe, deseándole a usted y al equipo de las nenas el mayor y el mejor de los éxitos, que ojalá cuando retornemos del proceso vacacional de inicio de año nos encontremos con la gratísima noticia que las guerreras son campeonas del Baby Colanta a nivel nacional e internacional.
4: Bueno, muchas gracias. Ese es el sueño. Para eso estamos trabajando fuertemente. Pero sobre todo vamos a tratar de dejar a Norte de Santander muy en alto, que estén muy orgullosos de este gran equipo que representa a todas las niñas de una región.
0: ¿Me repite el número?
4: 311-845-6100.
0: Olímpica te hace el milagrito por estas pequeñitas de 11, 12 años que van en representación de nuestro departamento y la región a un evento nacional, y se requiere que usted como empresario, como comerciante, la administración departamental y municipal digan presentes, aquí estamos para apoyar el futuro del departamento y del país. Entramos a la actividad cambista, los numeritos en tu Olímpica 94.7. Don Eo, ¿qué está haciendo?
1: Bueno, aquí escuchando Olímpica, que se metió, y le cuento, papá Nando, que el pico y placa para este martes 8 para los amigos conductores de taxi particulares 3 y 4.
0: Hay que decir que productores del Catatumbo ya no piensan en la coca como fuente de sus economías. Las alcaldías de Tibú, Sardinata y El Tarra, las juntas de acción comunal y los socios implementadores como ASO Municipios y Copor Café han sido claves en la implementación del programa, dice la nota oficial, y Olímpica se los cuenta. Ya son 3.635 productores agropecuarios de Tibú, Sardinata y El Tarra, aquí en norte de Santander, que es territorio olimpiquista, que están mejorando sus prácticas productivas e ingresos a través de la asistencia técnica en finca y la entrega de insumos, herramientas y maquinarias por parte del programa ProTierra Catatumbo de Mercy Corps, financiado por la Fundación Howard Buffett, que hace presencia en norte de Santander. Esta apuesta se desarrolló rural, digamos que es de desarrollo rural y de línea integral, que busca promover una economía campesina sostenible en la región del Catatumbo, una zona históricamente marcada por el conflicto armado y las brechas rurales que hacen parte del día a día y que merece nuestra mayor y mejor ovación de Olímpica. Vamos al Palacio de Miraflores en Caracas, Venezuela, don Herculincio Martínez Capriles. Hercul.
1: Sí, buenos días. Yo escuchando Olímpica, que se metió, les cuento. El chavismo considera la presencia de Delcy Rodríguez en la ONU como una gran victoria. Pues el chavismo celebró este lunes la presencia de la presidenta encargada de Venezuela, Delcy Rodríguez, a la Asamblea General de la ONU en Nueva York, lo que consideró como una gran victoria. El secretario general del gobernante Partido Socialista Unido de Venezuela, PSUV, y ministro del Interior, Diosdado Cabello, expresó también que se trata de un triunfo de la diplomacia de paz del país sudamericano. Una gran victoria que, a pesar de todo, ahí estaremos presentes. Rodríguez tenía más de 50 reuniones antes de salir, de jefes de Estado que querían reunirse con ella, aseguró el dirigente chavista en rueda de prensa semanal del partido transmitida por la estatal venezolana de televisión. Cabello afirmó que la mandataria llevará la voz de Venezuela y la de un pueblo que le ha tocado muy duro, y confío en que sin duda será un éxito su presencia. Estaremos nosotros igual apoyándola desde aquí con actividades en la calle, indicó el ministro, quien aseguró que próximamente anunciarán los detalles de estas movilizaciones.
0: La presidenta encargada, Delcy Rodríguez, que hizo su arribo el pasado domingo a territorio de los Estados Unidos, hizo conexión aérea con el país del norte, no a través de las aerolíneas convencionales que hacen su ruta desde territorio bolivariano de Venezuela hacia el país del norte, sino que lo hizo en un avión especialmente destacado por el gobierno del presidente Trump para que cumpliera con la misión de desplazar vía aérea a la presidenta encargada de Venezuela y hiciera presencia en el marco de esta edición número 81 de la ONU.
5: Mire, 22 de septiembre, Día Mundial Sin Carro. Hoy, cada 22 de septiembre en el mundo, se conmemora el Día Mundial Sin Carro o Sin Coche, una fecha que pretende promover la conciencia ecológica en los ciudadanos del mundo para contribuir también al cuidado de la salud de las personas y del medio ambiente. El uso de los carros nos facilita la vida para poder trasladarlos, pero el incremento de la calidad de vehículos circulando en las grandes ciudades aumenta significativamente su huella de carbono, ocasionando daños irreparables. Hoy, en el Día Mundial Sin Carro, pues se anima a las personas para que dejen el carro ahí en la casita y usar otras alternativas. También hoy es el Día de los Mimos, 22 de septiembre, sí. La iniciativa de celebrar el Día del Mimo surgió del actor y mimo francés Jean-Bernard Lacroix, quien propuso festejar este arte cada 22 de septiembre y se conmemora oficialmente desde el año 2011.
1: Oiga, por otra parte, Iván Cepeda anunció una acción de tutela contra el presidente Abelardo de la Estrella por la presencia de tropas extranjeras en Colombia. Pues el excandidato presidencial del Pacto Histórico, Iván Cepeda, anunció este lunes que acudirá a los estrados judiciales para tutelar al presidente Abelardo de la Estrella, porque según él hay presencia de tropas extranjeras en Colombia. Cepeda, conocido por sus constantes acciones judiciales contra sus contradictores, escribió textualmente en su cuenta oficial de X: anuncio que instauraré acción de tutela contra Abelardo de la Estrella por haber violado mi derecho fundamental a la participación política, y agregó: en mi condición de senador de la República no he sido consultado sobre el ingreso y permanencia de tropas extranjeras en el espacio aéreo y terrestre del país, así como sobre operaciones militares con Estados Unidos en territorio nacional.
0: Puentes Internacionales, Branquís.
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0: El presidente de la República, Abelardo Vélez Espriella, anunció primera fase del plan de choque en salud. Este mecanismo tiene como objetivo principal resolver las atenciones represadas y garantizar la continuidad de más de 1 millón de pacientes con procedimientos o medicamentos pendientes para su entrega. Al finalizar el Consejo de Ministros de ayer, un viernes de Olímpica, 21 de septiembre, el presidente de la República, Abelardo Vélez Espriella, anunció el inicio de la primera fase del plan de choque en salud. Este mecanismo de carácter extraordinario y temporal tiene como objetivo principal resolver las atenciones represadas y garantizar la continuidad de más de 1 millón de pacientes que actualmente tienen procedimientos o medicamentos pendientes en todo el territorio nacional. Medicamentos pendientes hay que entregarlos, procedimientos pendientes hay que realizarlos, pacientes esperando hay que atenderlos. La salud de los colombianos no puede seguir esperando, advirtió el mandatario. Entre las cifras que presentó el presidente entre enero y julio del año 2026, la Superintendencia Nacional de Salud registró un total de 1.220, anótelo bien, 1.220.142 reclamos, lo que equivale a un alarmante promedio de 5.755 quejas diarias. De estos reclamos, el 92% corresponde a barreras de acceso a servicios y tecnología en salud, pacientes con patologías graves como cáncer, enfermedades huérfanas, cardiovasculares, diabetes, VIH y enfermedades renales han enfrentado obstáculos para acceder a los insumos y procedimientos indispensables para la continuidad de sus tratamientos. Excelente noticia que merece ovación de Olímpica, pero también da un campanazo de Olímpica. Señor presidente Abelardo Vélez Espriella, póngale la lupita al servicio de las EPS, que en medio de sus deudas y situaciones muchas veces restringen la atención y no se le brinda al paciente la atención oportuna para la cita oportuna, para la entrega de medicamentos de forma y de manera oportuna. Vamos hasta Madrid, en España, don Paco Remolete Paquín.
1: Y olé, os cuento que hoy el euro amanece a 3.632,20 pesos.
0: Hoy se impugnó desde el Palacio de Nariño, desde la Casa de Nariño, decisión de juez frente a bombardeos contra campamentos con presencia de menores. Varios ministros impugnaron la medida interpuesta por un juzgado de la capital colombiana, Bogotá, frente al bombardeo durante operaciones militares y la presencia de menores de edad en campamentos de grupos armados ilegales. Vamos a Estados Unidos, en Miami, 99 Street, Mr. Jane Joseph Brown.
1: Good morning, hello, el dólar 3.164,08 pesos.
0: Se recrudecen los combates en Rusia, Ucrania, Ucrania, Rusia. Se recrudecen los combates en el Medio Oriente. Se enmarca en una situación hoy aún más difícil la economía de los Estados Unidos, que es la economía que lidera de manera global todo el movimiento económico y financiero en este globo azul llamado Tierra. Pero también ayer, cuando se dio a conocer el tema de que la Casa Blanca literalmente había censurado a CNN y a dos importantes agencias noticiosas en el país, el resto de cadenas nacionales que transmiten de estado a estado, de la costa este a la costa oeste en los Estados Unidos, se consolidaron en una unión para de igual manera no cubrir las declaraciones y eventos que emargan y que nazcan como información desde la oficina oval en Washington, D.C.
5: Bueno, mientras tanto, los numeritos ganadores para este martes con Olímpica y son los siguientes: Lotería de Cundinamarca 5341, Lotería del Tolima 4008, Dorado 6182, Lotería de Astroluna con el signo de Virgo 9372.
1: 7 de la mañana, 30 minutos.
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0: Bueno, llegó el momento de reír a esta hora en Olímpica. Oiga, llega y le dice el paciente al doctor: doctor, imagínense que estoy viendo elefantes amarillos. Doctor, veo elefantes amarillos. Dijo: oiga, ¿en serio? ¿Y usted no ha visto hasta el momento un psicólogo? Dijo: no, solo elefantes amarillos. Oiga, llega y dice el tipo al amigo: mano, fui un pendejo. Fui un pendejo que no supe ver lo que tenía enfrente. Dijo: ¿y eso qué le pasó? ¿Dejó ir el amor de su vida? Dijo: no, pisé una plasta, mano. Dice el paciente al médico: doctor, doctor, me sigue doliendo. Dice el doctor: doliendo, ya no lo sigas más.
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Penchi Castro, Rafa Pérez, Las Mariposas.

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1: Bueno, apapanando y hablando del tema del día, oiga, en mi barrio implementaría, ¿qué implementaría usted en su barrio? A través del 310-268-6075, que es nuestro WhatsApp olímpico, usted puede comentar. Pero antes de eso, tengo por acá muchos saluditos a esta hora de la mañana. Dice desde la Bateca Norte de Santander, saluditos cordiales. Dice por acá Jorge Eliezer García, para el gran Vicente y Cristian Forero. Kelly, dice, yo escuchando olímpica que se metió. Para Doris, también, que está olimpiqueando ando. Dice, hola, buenos días, un saludo desde Chicago, en los Estados Unidos. Para mis padres Isabel y el Maracucho, que se encuentran en Ureña escuchando olímpica, dicen por acá. Para saludar en Villa del Rosario a la gente de Cerremimotos El Morocho y a la gente en Puerto Inírida también, que está olimpiqueando ando. Oiga, para Chinca Guevara, para como Karina, siempre, Karina, ¿no?, García, para Dirce, que está olimpiqueando ando. Y hay comentarios a esta hora, mi querida Diva, vamos a ver qué dicen los oyentes.
3: Olímpica, muy buenos días, bendiciones. En mi barrio García Herrera implementaría que las calles tuvieran un solo sentido. ¿Por qué? Porque las calles no son anchas y si parquean los carros de lado a lado y dejan obstruido el paso de los que queremos circular. En el parque también un solo sentido, porque hay locales, hay bares y la gente se parquea donde quiere y hasta que cierran la vía. Entonces eso despejaría mucho el tráfico.
4: Muy buenos días. Desde aquí de Santa Ana, de San Cayetano, pedimos a la administración que por favor, cuando terminen de utilizar las canchas grandes, tengan la amabilidad y apaguen esas bombillas, ya que estamos en racionamiento de energía y estas bombillas duran toda la noche, y fuera una bombilla, pero son una cantidad de bombillas que hay, y estas bombillas se apagan automáticamente a las 6 de la mañana.
5: Buenos días, muchachos, reportando sintonía desde el trabajo. Respecto al tema, hoy en mi barrio Belisario implementaría el transporte público. Necesitamos transporte público. Necesitamos ruta para las Américas, hospital. Yo escuchando olímpica, se metió.
1: Vamos a ver qué dicen por acá.
6: 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Olímpica, olímpica, el barrio La Florida. Aquí reportando sintonía, está el amigo Papanando, Diva, Doña Magola, Doña Cuca, todos los periodistas, ¿sí? Dios los bendiga, buen día. Llegó diciembre, necesito que me colaboren para ver si se inscribo a la calle. ¿Qué tengo que hacer? Para poner avisos de Olímpica, Olímpica, estadio, porque me pone todo en el barrio La Gloria. Aparte.
1: Bueno, ahí está, todavía no espere tantico.
2: Dios mío, hay que esperar. Oiga, por otra parte, y antes de irnos con más información y con más comentarios de nuestro tema del día, en ese flash informativo, FECODE y Centrales Obreras ya anunciaron jornadas de marchas contra el gobierno de Abelardo de la Espriella, ¿no?, para el próximo 14 de octubre. Y es que la Federación de Trabajadores de la Educación, FECODE, convocó una nueva movilización nacional. ¿Para cuándo? 14 de octubre, junto con la Central Unitaria de Trabajadores, el Pacto Histórico y otras 12 organizaciones. Según indicó el Sindicato de Docentes, la jornada se planteó...
1: Y viniendo de vacaciones de octubre, mi querida Diva.
2: El 14, sí. La jornada se planteó como una antesala de un paro nacional contra el gobierno de Abelardo de la Espriella, que las agrupaciones buscan iniciar en noviembre. Aparte de todo, que el paro se pretende es iniciar en noviembre. La convocatoria surgió de un encuentro realizado en Bogotá el 11 y 12 de septiembre, al cual asistieron 1.500 delegados de estos sindicatos. El comunicado del encuentro nacional fijó para el miércoles 14 de octubre la jornada de manifestaciones en el país. Las organizaciones aún no informaron los lugares de concentración y recorridos, pero sí se plantea hacer de manera nacional.
0: 12 para las 8 en Colombia, 12 para las 9 en Venezuela. Diosito Antonio, ¿qué estás haciendo?
1: Buena. Yo escuchando Olímpica, que se metió, Diva.
2: Bueno, se metió y se metió con todo en la zona deportiva a esta hora de la mañana. Mientras Diosito ahí se toma el cafecito que le regaló Doña Magola, le cuento que ya el primer entrenamiento de Colombia en Estados Unidos por la fecha FIFA. Hay jugadores que ya están concentrados y preparándose. Ayer lunes 21 de septiembre, los entrenamientos de cara a los venideros duelos amistosos de la fecha FIFA, marcando así el comienzo de una etapa de recambio tras el adiós de James Rodríguez y el descanso a Luis Díaz para abrirle espacio a nuevos talentos. Pues bien, el cuadro nacional va a enfrentar a México el 26 de septiembre y a Paraguay el día 2 de octubre, a Perú el 6 de octubre también en Miami. Digamos que unos amistosos que van a servir como laboratorio para toda esa transición que asoma el nuevo ciclo de la selección. Se trata de una transición que creemos necesaria, apuntó Néstor Lorenzo desde la sede deportiva de Bogotá. Preferimos usar esos partidos y esa transición para ver nuevos talentos, a la gente que hemos tenido de pronto bloqueada muchas veces y que no se han podido llamar, afirmó el director técnico, que tiene sorpresas y afirma que quiere explorar nuevos talentos. Algunos ya están en el campo de concentración, otros faltan por llegar y bueno, hay algunos que no estarán en esta nueva convocatoria.
1: Bueno, por otra parte, Colombia jugará las semifinales del Mundial Femenino Sub-20. Rival, fecha y hora del partido. Pues la selección Colombia se clasificó a las semifinales del Mundial Femenino Sub-20 luego de vencer por la mínima diferencia 1-0 a Nigeria en el estadio municipal Gladys Ladd-Kroll. El único gol del partido llegó en tiempo de reposición al minuto 91 por intermedio de Valerín Loboa, quien aprovechó una sensacional pase al vacío para meterse en el área a pura potencia, aunque su primer remate fue atajado por la guardameta rival, el rebote le cayó justo para definir a portería vacía. Pues bien, así, las semifinales del Mundial de Femenino Sub-20 están programadas para el miércoles 23 de septiembre. En el caso del encuentro Colombia versus Corea del Norte, la programación indica que se jugará a partir de las 11:30 de la mañana.
0: Cerrando información deportiva, hay que decir que hoy tiene participación en la Champions femenina una colombiana. Real Madrid de frente al Paris Saint-Germain. La presencia de Linda Caicedo en el duelo de la Champions. Hoy, viernes, martes de Olímpica, la colombiana y compañía iniciarán su camino hacia la gloria continental, enfrentando al siempre difícil Paris Saint-Germain. Partido y compromiso que hace parte de esta Champions que se inicia en esta fase de recta final de año y lo que viene el primer semestre del 2027. El Real Madrid recibe en el Alfredo Di Stéfano al Paris Saint-Germain en el encuentro correspondiente a la primera jornada de la fase de ligas de la Liga de Campeones Femenina, con el objetivo de empezar con buen pie en la competición antes de que el calendario se ponga cuesta arriba, dice el comunicado oficial. En este martes 22 de septiembre se disputará la primera jornada de la Liga de Campeones entre madrileñas y parisinas en la programación inicial que se va a comenzar a competir y a jugar a partir de las 2 de la tarde, hora colombiana. Paris Saint-Germain frente al Real Madrid, la de Pucuzán, confirmó su clasificación en el torneo y hoy la colombiana Linda Caicedo, la parte de la artillería futbolística del cuadro merengue femenino en el fútbol europeo.
1: 7:52 en Olímpica Estéreo.
7: Genka Kirakoa
8: y el binomio de oro para el mundo.
0: Vamos a la conexión con Caracas en Miraflores, don Herculincio Martínez Capriles Hercú.
9: Sí, buenos días. Yo escuchando Olímpica, que se metió, es que se cruzan las interferencias y toda esa cosa va parando. Aquí ya estamos al aire nuevamente saludando a toda la gente. Y yo acá porque estoy más que listo y que más que preparado para comunicarme con mi comandante en jefe que está en el más allá y yo en el menos para acá. Pues, y hasta se mueve todo, se cae todo. Diva, cuidado con eso.
2: Se cayó.
9: Se te revolvieron los contactos.
2: Se me resbaló.
9: Comandante. Perdón que a ti te despierte. Ahora mismo vengo a hablarte de la que nombran presidente.
10: Mi estimado Herculincio, cántame ahí la zona. Y eso que vienes a hablar de la que llaman la mona.
9: Al parecer Donald Trump la tiene recomendada. Adel, si la que conocen como presidenta encartada.
10: Echa pa' fuera, Herculincio. Ya deja de murmurar. Déjate de rodeos y termina de contar.
9: Pa' la Yunais se fue la Delcy y en la ONU va a participar. Deberían meter la presa de una vez pa' aprovechar.
10: Eso sí es verdad. Y lo digo en tono duro. Que la dejen de una vez con Silita y con Maduro.
9: Irá con el credo en la boca. Lo digo con disimulo. Me imagino que en la ONU vivirá apretando el culo.
10: A esa no la meten presa. A pesar de tanto peo. Esa es como una tablet. La manejan con un dedo.
9: Mirando yo a la Delcy. Y al decirlo no me pesa. Esa mujer es tan maluca. Que no la cogen ni presa.
10: Y yo regreso a mi tumba. Hay algo que no me encaja. En la ONU, como adolescente, me la imagino echando paja.

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6: Un viejito se fue con una muchacha por allá, esas muchachas simpaticonas que buscan viejitos para sacarles la platica y toda la vaina. Y se fueron para allá para una habitación. Y le dijo al viejito a la muchacha, desnúdese. Y la muchacha se desnudó. Y el viejito cogió la ropa y se la tiró para allá por la ventana. Y dijo la muchacha, ¡ay! ¿Para qué me bota la ropa? Dijo, pues mamita, pues es que cuando yo pueda, esa ropita ya habrá pasado de moda.
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0: Póngale un poquito de Rewind ahí. Este sonido que hace destapar frialdades cualquier día de la semana, cualquier semana del mes, cualquier mes del año. Y que uno le pega con toda esa frialdad cuando suena así. Hace parte de estos famosos corridos que en su momento titularon los corridos prohibidos. Esta es la banda del Carro Rojo. Los Tigres del Norte, de México para el mundo. Pero en territorio colombiano apareció Mr. Uriel Henao, prendiendo motores, acelerando motores, arrancando y...
1: Llevaban un contrabando con rumbo a Bucaramanga.
0: Ellos iban no en la banda del Carro Rojo, sino en la Kenworth plateada.
1: 2000 kilos de la fina, allí tenían que entregarla en una Kenworth plateada.
0: 8:14 en Colombia, 9:14 en toda Venezuela, entrando en materia para el día de hoy. 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
2: Bueno, pues le cuento que por aquí también tenemos a esta hora de la mañana muchos saluditos, olimpiquiando ando los oyentes. Dice por acá, buen día, papá Nando Diva Julito, WT. Saluditos para ustedes, Salid, buen día, que está escuchando la número uno. Oiga, para Jonathan Alexander Camargo también, que está escuchando Olímpica. Jacqueline, Gerardo Hurtado. Oiga, para Belkit García, doña Cecilia García en San Faustino. Aura Julia, para Martica Jaime también, que reporta la sintonía. Dice el taller de Pirulo, escuchando Olímpica. Rubén y Gabriel, activos con la número uno. Don José, no nos llame, por favor, nosotros lo llamamos. Vamos a ver qué dicen por acá, Diva de Divas a esta hora.
3: Buenos días, Olímpica, porque me pone de todo. Y sigan alegrando los corazones cucuteños. Se me dio le muchas bendiciones, mucha salud. Le habla María para que me felicite a mis hijos que están lejos. Uno está en Polonia y la otra está en Estados Unidos. Mi hija que está ahorita malita, está enfermita. Ojalá que amaneció hoy bien. Y a Mayerly con sus hijos. Mayerly Andreina Soto Fuentes y mi hija María Fernanda.
2: Bueno, listo, con mucho gusto. Ahí le mandó el saludito a ella. Vamos a ver qué dicen por acá a través del WhatsApp Olímpica.
4: Papá Nando, Tania y Julito. Miren, es como para colocar una batidora, ¿no? Resulta que pasa que me están tomando el pelo desde junio, julio, agosto, septiembre, del examen de que yo les había comentado de que tienen que hacerme una cirugía del riñón. Las muchachas allá en la EPS de Conforiente, me voy porque ya las tengo cansadas. No, espere que la llamemos. Llamo a la clínica San José. Vaya para la clínica, para la EPS de Conforiente y dígale que la manden para otra clínica porque si acá están los aparatos dañados. La señora de la clínica San José me regaña. Me voy para Conforiente. Ayer pasé para allá. Le entré a las 9 y salí a las casi a las 12, 9 de la mañana. Me como tremenda colonona, 2 colas y media. Dentro, ¿no? Dentro de la EPS. Y llego al cubículo de la niña y me dicen: señora, estos exámenes ya los perdió. Y ¿cómo así que los perdí? Yo sí los perdió. Y no, ustedes son los culpables. Entonces yo me paré de ahí, me puse a llorar porque es que lo mío está para cirugía. Bueno, pasó así. Me voy por la funcionaria. Estaba atendiendo a 3 señoras más. Y la señora dijo: espera un momentico, listo. Me dijo: ¿qué pasa? Le dije: mire, usted me mandó con estos exámenes. Me salen que los tengo perdidos. Porque usted me decía: ya la llamo. Espere que la llame. Ya la llamo, mire, desde junio hasta hoy. Y ya perdí esos exámenes. Dijo: no, espere, vamos a ver cómo le solucionamos esto. Vamos a ver dónde la están atendiendo, que la vuelva a ver el médico otra vez, el especialista. Y me sale que yo, como vivo acá en La Libertad, otra vez tengo que venirme acá para La Libertad de nuevo, a volverme a conocerme todos esos exámenes, como casi 8 o 9 exámenes, que creo que me vuelvan a mandar a hacer de nuevo, porque los perdí. Y de verdad que yo metí la tutela, y la tutela pues no me ha reventado todavía, hasta la presente. Ay, Dios mío. Y fui al médico al día y me dijo: no, usted tiene que buscarse un abogado y toda esa vaina para que la arreglen todo. Entonces, en realidad ya no sé qué hacer.
2: Bueno, ahí está la situación terrible que está presentando la olimpiquista.
5: Pero hablando de todo un poco con temas de papá, no me abre por aquí, ya. hablando de todo un poco con temas de salud, oiga, eliminan la cuota moderadora de EPS para, digamos, los damnificados en Colombia por 12 meses o un año. ¿Cuáles cuotas? Las cuotas moderadoras y copagos en salud para damnificados del sismo que estén registrados oficialmente. El gobierno de Abelardo Velásquez ya estableció una exención temporal del pago de cuotas moderadoras y copagos de salud para las personas afectadas por el terremoto del 10 de agosto. La medida quedó contemplada en el decreto 1415 del 2026 y busca facilitar el acceso a los servicios médicos de los ciudadanos que hayan sufrido afectaciones por la emergencia. El beneficio no aplica automáticamente a todas las personas afectadas. Para acceder, los ciudadanos deben haber sido reconocidos oficialmente como damnificados y estar incluidos en el Registro Único de Damnificados de la Unidad Nacional para la Gestión del Riesgo. Además, deberán tener validada su afiliación al sistema de salud en la base de datos. La extensión cobija tanto afiliados del régimen contributivo como del subsidiado y tendrá una vigencia de un año y podrá aplicarse sin importar el lugar del país donde el beneficiario reciba su atención.
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2: Vamos a ver qué más dicen los oyentes.
7: Un saludo a todo el equipo de Olímpica, desde Pamplona, escuchando Olímpica, Olímpica Estéreo, porque se metió. Quien les saluda, Daniel Durán, a esta hora de la mañana, con una mañana maravillosa.
8: Bueno. Hola, buenos días, escuchando Olímpica, la que se metió, se metió. Me hace el favor y complace a Bertilda Silva, que está cumpliendo años hoy.
2: Claro, a Bertilda hay que saludarla.
8: Gracias.
2: Hoy.
8: Gracias.
2: Con mucho gusto. 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Recordarles el tema del día. Hoy en mi barrio implementaría Diva.
5: Hoy en mi barrio implementaría. Dice, hola, buenos días, escuchando Olímpica. 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Bueno, ahí están algunos comentarios que ustedes, recordemos, nos pueden dejar y seguir enviando a través de nuestro WhatsApp Olímpica. Notas de voz 310-268-6075.
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0: En el cierre con Droguería Inglesa, Consejo Gremial pide que el salario mínimo se define con criterios técnicos este año. El gremio reiteró su disposición para trabajar con el gobierno en el ajuste fiscal y aportar elementos técnicos a la discusión salarial. El Consejo Gremial Nacional respaldó el ajuste fiscal que adelanta el gobierno nacional y pidió que la definición del salario mínimo se haga con base en los criterios establecidos por la ley. También alertó sobre el impacto de la apreciación del peso en el sector exportador. Sobre el mínimo, el Consejo General Gremial afirmó que comparte el objetivo de mejorar el ingreso de los hogares, pero recordó que su definición corresponde a la Comisión Permanente de Concertación de Políticas Salariales y Laborales y debe coincidir con el IPC, la meta de inflación, la productividad y el comportamiento de la economía. Un incremento que reconozca plenamente el IPC protege el poder adquisitivo de los trabajadores, señaló el gremio. Sin embargo, advirtió que aumentos que superen esos criterios pueden generar efectos sobre otros componentes de la economía, debido a que el salario mínimo sirve como referencia para las pensiones mínimas y buena parte de los aportes según el CEGN. Esto podría elevar los costos pensionales en un contexto de estrechez fiscal y trasladar el aumento a la inflación del año siguiente, además de mantener altas las tasas de intereses.
5: Ya son las 8 de la mañana con 22 minutos en Olímpica. 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

Oiga, le preguntan al tipo, la muchacha le dice, señor, ¿usted a qué se dedica? Dijo, yo soy traficante de órganos. Dijo, uy, usted es un infeliz, no tiene corazón. Dijo, no, no tengo, pero me llega por ahí el jueves. Oiga, el tipo, disculpe, una preguntita. ¿Usted me podrían decir a qué horas abren el cine? Dijo, pues se abre a partir de las 1 y 15 de la tarde entre semana y a las 11 de la mañana los sábados y los domingos. ¿Pero qué necesita? Dijo, no, lo que pasa es que yo me quedé aquí adentro. Le pregunta el tipo a la muchacha, mamita, ¿usted cuándo tuvo usted el mejor orgasmo de su vida? Dijo, ¿recuerdas el día que nos conocimos? Dijo, sí, dijo, pues una semana antes.

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Este es Carlos Nuño, dramaturgo español de salsa y otros géneros musicales, productor musical y uno de los exponentes más importantes de la salsa romántica haciendo presencia en este siglo XXI. Apareció promediando los 80 y 90 con esta versión, con este cover al lado de La Grande de Madrid, en un homenaje para el maestro, el gran Julio Iglesias. Y después de este popurrí Julio Iglesias, apareció otra de las canciones importantes que se llama Corazón en Usted.

de el popurrí del maestro Julio Iglesias al corazón embustero. Y paradójicamente, dentro de las noticias del mundo del disco olímpica con el género de la salsa, Carlos Nuño, después de 25 años, mete en la cintura, en la piel y en el corazón de nuestros olimpiquistas esta canción. Viene rotando desde Galapapa, en el Atlántico. Se posicionó en Quilla la Bella, saltó a Cartagena de Indias, recorre las avenidas y calles de Santa Marta y del Caribe, y ahora llega a Cúcuta como una gran proyección. Se llama California. Carlos Nuño y la Grande de Madrid en Corinto.

0: En Colombia, 9:40 minutos aquí al ladito en Venezuela. 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

0: la zona olímpica con el cantante del gol Javier Fernández en una presentación de Home Center. Un maestro aplicándose bloqueador antes de ponerse el casco, claro, su piel también necesita protección. 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
1: Pues hay cosas que en una obra suenan mal, de una soldar sin máscara, a trabajar sin casco, mejor dicho, usar la protección equivocada, pero hay un riesgo que se ha vuelto tan cotidiano que casi ni lo cuestionamos. Pasar horas bajo el sol sin protegerse la piel, maestro. Con Center lo invita a protegerse del sol, eso también es parte del trabajo.
0: Por eso, socios, si ve a un maestro sacando bloqueador en la obra, no le pregunte dónde dejó la toalla ni a qué horas abren la piscina. El protector, escúchelo bien, porque el protector solar no es solo para el paseo, también debe acompañarlo en su jornada mientras su piel pasa horas expuestas al sol. Maestro, hey, protegerse del sol también es parte del trabajo. Un mensaje, Home Center. Y con Home Center aquí está el cantante del gol, Javier Fernández, en Olímpica, Javier.
2: Mucha noticia, y mucha noticia que tergiversan, infortunadamente. Y voy a hacer solamente alusión a una sola cosa con respecto a los derechos de televisión de la Liga de nuestro fútbol colombiano, que tiene que ver con la reunión de ayer en la Dimayor, donde se ha decidido, porque por contrato está así, de preferencia a Win Sports, que deben esperar 60 días para igualar una oferta. Solamente les quiero decir, la oferta es mucho más de 90 millones de dólares. Está por encima de los 100 millones de dólares. Luego entonces casi que triplica, o casi, sí, casi triplica a la oferta que inicialmente tenía el canal que actualmente tiene los derechos. Creo que ahí no va a haber ninguna discusión, así tengan que esperar 60 días. Solamente eso. Y Go Sport no tiene absolutamente nada que ver, ni paraísos fiscales, ni nada de eso. Eso es intentar tergiversar las versiones. Están al frente empresas las más importantes de Europa y del mundo en producir fútbol. Así que allá verán los directivos del fútbol si aceptan o no. Eso por un lado. Hoy hay partido importante en el Campín de Bogotá, porque se enfrenta Independiente Santa Fe con el Deportivo Cali. Ese partido será a las 8 de la noche. Otro juego será a las 6 de la tarde entre Deportivo Independiente Medellín y Jaguares. Hay noticia por parte del América de Cali tras un comunicado que ha emitido con respecto a una deuda que tiene con Dubán Vergara. Dubán Vergara salió del América de Cali para el Racing Club de Argentina y él tiene un dinero que le debe pagar, o le debería pagar, a América el 15 de agosto, pero América ha dicho que ha tenido problemas porque tembló en Cali, por el terremoto de Cali. Es cierto que ha habido muchos problemas, infortunadamente, pero ¿tendrá que ver eso con el pago de Dubán Vergara? ¿No lo tenían desde antes o estaban esperando que llegaran los primeros días de agosto? Es una pregunta que tenemos. Mañana Colombia frente a Corea del Norte, con tres ausencias importantes, el equipo sub-20 que mañana enfrenta a Corea del Norte por el Mundial sub-20. Si mañana gana Colombia, señoras y señores, Colombia será finalista de este campeonato del mundo. Una jugadora, Maite, que se le ha ido por lesión, y dos más por acumulación de tarjetas amarillas. Esperamos que Colombia tenga buenos réditos. Mañana también es el primer partido de la gran final del fútbol femenino de nuestro país. También la van a disputar una vez más Santa Fe y Deportivo Cali, los dos mejores equipos de este año y que vienen siendo los mejores en los últimos años. Mañana es el primer partido en el Campín y el segundo será el día sábado 26 en el estadio del Deportivo Cali. Si el Cali es campeón, será su tercer título consecutivo. Santa Fe, si es campeón, repetirá lo del 2023. Noticias que tenemos para todos ustedes a través de Olímpica Estéreo con el cantante de gol, para que nos sigan en nuestras redes sociales. Que el Señor les bendiga.
0: 8:47. Viene desde la tierra de la samba, de las lindas y hermosas garotas, Junín Niño Calviño, Down, aún sin mente.
1: Estoy escuchando un que se metió. Se metió. ¿A usted le gusta que se metió?
3: Claro.
1: ¿Y que se salió, no?
3: No, que se metió con Olímpica.
1: Exactamente, mi querida Diveña. Y rápidamente vengo a enseñar a hablar idioma portugueseño. Para comenzar, mi querida Diva, ¿tú querés saber cómo decirse Delcy Rodríguez en la ONU en portugués?
3: ¿Cómo se dice?
1: Se salió con la suyiña Dumo Niña. ¿Cómo decirse, Papanando Cúcuta Deportivo perdió en portugués?
0: Vale, ¿cómo se dice?
1: Dejó emputadeño a más de un niño. ¿O cómo decirse, mi querida Diva, Abelardo cantó Luna Sanjuanera en portugués?
3: ¿Cómo se dice?
1: La sacó del estadiño el tigriño. ¿O cómo decirse, Papanando, Claudia López nuevamente con Petro en portugués?
0: ¿Cómo se dice?
1: Que volteare piña la Claudiña. ¿O cómo decirse, mi querida Diviña, delincuentes con el tigre en portugués?
3: A ver, ¿cómo se dice?
1: En bolsillas quedarán durateñas.
3: Ay, ay, ay.
1: Y ya para terminar, ¿cómo decirse, Papanando, Alessa en portugués?
0: Ay, ay, ay, ¿cómo se dice?
1: Está cantandiño más que abelardeño.
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0: Bueno, y antes de la mini pausa, nos vamos de lanzamiento en tu Olímpica 94.7 para esa recta final del año 2026. El sonido joven en nuestro mundo del disco Olímpica. Dos artistas orgullosamente colombianos. Estoy hablando del gran Maluma Baby en feature y al lado de esta hermosísima barranquillera, orgullosa de ser colombiana. Ella es Shakira Mabarak al lado de Maluma. Si me preguntan cómo se llama, hey, se llama Aqua.

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0: A esta hora, nos gozamos la vuelta olímpica.
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3: Bueno, y recuerda registrarte con la palabra Suzuki al WhatsApp 315-898-0036, 315-898-0036, para que seas el próximo finalista. Viene a todos los oyentes que están a esta hora olimpiqueando, ando, le traigo la frase de este martes, Suzuki y Olímpica, Suzuki y Olímpica.
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1: sienta. 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
0: 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Me encanta evento con el sello de la número uno como Olímpica.
2: 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Y antes de irnos a nuestro tema del día para esta mañana de viernes, martes con Olímpica, dentro de todo ese ventilador Patton que tiene prendido el señor Alex Zapp en los Estados Unidos, aparece que una firma, un socio y el entorno de Alex Zapp, lo que reconstruyó la revista Cambio sobre la firma de la Espriella Lightworks, llevó asuntos de uno de los hermanos del señor Alex Zapp hasta el año pasado. Daniel Peñarredondo, entonces socio de la firma, también aparece relacionado con un mitin político encabezado por el señor Alex Zapp. La documentación que se está manejando tiene que ver con todo el tema de los CLAP, esa cajita de CLAP que recibían los hermanos de Venezuela, y también las viviendas de interés donde aparece la mano metidita, la mano putrida del señor Alex Zapp y su combo de socios. 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
1: Bueno, y por aquí tenemos a esta hora comentarios y también en Batidoras Olímpicas. Vamos a ver qué dicen los oyentes.
3: Muy buenos días. Yo escuchando Olímpica porque me pone de todo y bien bueno. Se metió. Papanando. Diva y Fabiolita. Buenos días. Una batidora para el alumbrado público de acá de Antonio Santos, de la calle 13 con avenida 47. Llevamos 20 días rogándole a esos señores que vengan a arreglarnos dos bombillas que tenemos dañadas y no se les ha dado la bendita gana de venir a arreglárnoslas. No les alcanza lo que les pagamos para venir a arreglarnos esas bombillas, que estamos en lista, pero ya hace 20 días y no ha pasado la lista todavía. O sea que no tienen sino como dos personas trabajando para poder cubrir todo Cúcuta, porque no hemos pasado todavía en 20 días y no hemos pasado en lista todavía. Y ya hace 20 días, papanando, háganos el favor ahí usted, interceda por nosotros para que se arregle ese alumbrado, porque estamos pagando y no tenemos el servicio. Muchas gracias.
2: Bueno, señores,
3: Dios los bendiga y la Virgen los proteja.
2: Amén, amén, amén. Señores de alumbrado público, ahí está la batidora olímpica. La comunidad lleva semanas, días y semanas pidiendo que le solucionen el tema de las luminarias, que les garantice seguridad y calidad de vida en el sector.
0: Bueno, más comentarios.
2: Antes de los comentarios, hay un clasificado. Dice que se vende lote para construir de 6x20 en el barrio La Esperanza, en la zona olímpica de Tierra Linda, en Los Patios. Informes al 320-476-8947. 320-476-8947. Se vende el lote para construir de 6x20 en el barrio La Esperanza, en Tierra Linda, Los Patios.
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1: Bueno, vamos a ver qué más dicen por acá los olimpiquistas.
5: Buen día, Olímpica Estéreo. Mil bendiciones para todos. Les quiero comentar una problemática de acá del barrio Metrópolis, este barrio que es al lado de García Herreros. Por el sector de detrás de las canchas de tejo y las caballerizas, es algo que se está presentando desde hace mucho tiempo, donde por este lado, esta zona de la parte de atrás que le mencioné, se está armando desde hace mucho tiempo una plaza de consumidores, donde vienen, consumen droga, juventud, llevan, traen, se distribuyen entre ellos mismos, y desde cada día la situación está más pésima, porque cada día viene y llega más gente. es algo que está perturbando la tranquilidad de muchos de los vecinos de este sector, donde nos gustaría que los cuadrantes de la policía, el señor alcalde, por favor nos colabore ante esta situación que estamos viviendo.
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1: Diva?
0: Redes sociales llega algo más indignante todos los días, y sobre todo algo que involucra a los menores de edad. Mire, una bebé de 2 años habría sido asesinada por su propia madre y su padrastro. Esto fue en Caldas, en el Hospital de Alta Complejidad de La Dorada. Caldas descubrieron este aberrante caso. La policía en el municipio de La Dorada, oriente de Caldas, reportó la captura de un hombre y de una mujer señalados de quitarle la vida a su propia hija, una bebé de tan solo 2 años de edad. La menor permanecía desde el pasado 16 de septiembre en el Hospital de Alta Complejidad, hasta donde la llevaron sus propios cuidadores por un grave traumatismo cráneoencefálico que terminó por causar su deceso. En el hospital se prestaron todos los servicios, ingresando a la menor al servicio de unidad de cuidados intensivos, donde los diferentes especialistas adelantaron todos los procedimientos necesarios. Pese a que la pareja argumentó inicialmente que era la misma niña la que se causaba las lesiones, la trabajadora que atendió el caso informó a las autoridades que era imposible que una bebé de tan solo 2 años se provocara tal gravedad. Los investigadores de la policía lograron establecer que tanto el padrastro como la madre sometían a la niña a un constante abuso y maltrato físico. Incluso la pequeña ya había estado en custodia del bienestar familiar por maltrato y desnutrición, y le devolvieron la niña a esta madre, que finalmente de madre no tuvo ni tiene nada, y asesinó a su propia hija.
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2: En el cierre sobre costos y estudios falsos, las pruebas que tiene la Corte Suprema contra Didier Lobo, el conocido expediente contra el senador de Cambio Radical y es alcalde de La Jagua de Ibirico, por presuntas irregularidades en un contrato de nutrición que habría sido construido con sobrecostos y precios inflados en el proceso que cursa a nivel de las altas cortes en el país.
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0: Ese sonido regional mexicano en fusión con el sonido urbano, Fuerza Rígida y Marshmello.
1: Estamos a la orden, viejo.
0: Hey, de una, estamos a la orden, papá. Para que sea, a la hora que sea, como sea y donde sea y con quien sea. Harley Quinn acaba de postear la directora de medios, periodista y ex candidata presidencial Vicky Dávila. Dice textualmente, noticia, fuentes del gobierno confirman que a partir de ahora ningún ministro puede reunirse con Brooks McMaster, presidente de la ANDI. Están evaluando ampliar el veto a los miembros de la Junta de la ANDI en el país. 9:25 en Colombia, 10:25 en Venezuela. 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
2: Bueno, y por acá también tenemos comentarios y saluditos de nuestros queridos oyentes olimpiquistas. Dice, hola, yo escuchando Olímpica que se metió, dice Maritza, yo implementaría que la cancha de la Sabana Verde o de Sabana Verde, que está en malas condiciones y es el único lugar para recreación que se ha mejorado, dice por acá. Señor alcalde, dice por acá los oyentes a través del WhatsApp Olímpica, los amigos que están olimpiqueando, ando también, dice por acá, babanando Julito Divas de Divas, escuchando Olímpica que se metió, dice por acá, en el barrio se debe implementar más seguridad, dice por acá, mucho habitante de calle, yo escuchando Olímpica, desde el, dice por acá, desde el barrio Magdalena Diva.
3: Bueno, más comentarios, reportes, envío de su reporte de sintonía y mucho más en redes sociales también, Magolita, estamos todos los días muy activos, Olímpica Cúcuta 94.7, por favor no nos llame, nosotros los llamamos, muchísimas gracias. Recuerden que nuestro WhatsApp de Olímpica está habilitado única y exclusivamente para sus envíos de nota de voz. Para llamadas no, mi querida Magola, para llamadas no. También un abrazo muy grande para todos los amigos que siguen reportando sintonía. Recuerden arroba Olímpica Cúcuta 94.7 y también recuerden apuntar muy bien las frases ganadoras.
2: Ya dijimos la primera parte de, la, sí, de este martes. O sea, ¿le parece? La segunda favor. Parte.
3: Se va a ganar una bloqueadita.
2: ¿Por qué será que llaman tanto?
3: ¿Será que recordamos la frasecita, Magolita? ¿La podemos recordar?
2: Bueno, podemos... vamos a buscar.
3: ¿Qué más tardecito dice?
0: Permítame el mensaje que estamos en la zona olímpica de Droguería Inglesa.
3: Ah, claro.
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2: Bueno, dice por acá, hola, buen día, yo escuchando Olímpica, saludos, papanando Diva Julito desde San Cristóbal, el gran Japson que está olimpiqueando, ando, también me llega por aquí un clasificado, atención, atención, que extravió documento, Josman Coronado Maldonado, lo pueden llamar al 322-923-2867, Josman Coronado Maldonado, si usted tiene los documentos de este joven, por favor, llamar a este número, dice por acá, hola, buenos días, yo escuchando Olímpica, feliz y bendecido día, Luz Marina Miranda, que está olimpiqueando ando y les cuento a todos los oyentes que a esta hora 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
3: 22 de septiembre es Día Mundial del Rinoceronte.
2: Ah, ¿sí?
3: Claro, todos los días también tienen su día especial y hoy, aparte de ser el Día Mundial sin el carro o sin el automóvil, el Día Mundial del Mimo también se conmemora en el mundo el Día del Rinoceronte cada 22 de septiembre para crear esa conciencia en la población mundial de la importancia de cuidar y proteger al rinoceronte, una especie que desempeña un rol fundamental en el equilibrio de los ecosistemas alrededor de todo el mundo.
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0: Ahora sí, finalizada la sección de Droguería Inglesa, vamos a recordar la frase de hoy martes. Para armar la frase de la clave ganadora olímpica para que seas finalista por una Suzuki GN 160 Suzuki.
2: Esta es la parte de la clave de hoy a martes. Ver. Suzuki y Olímpica.
3: Suzuki y Olímpica.
2: Suzuki y Olímpica.
3: Suzuki y Olímpica.
2: Suzuki y Olímpica.
3: Suzuki y Olímpica.
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0: 9:29 en Colombia, 10:29 aquí al ladito en Venezuela. Antes de irnos, me dicen que recuerde este clasificado con mucho gusto. 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

0: Hay mensajes muy, pero muy especiales en nuestro buzón de Cupido para esta mañana de Mar Viernes, martes hiper, super contra olimpiquista. Hoy me dicen que está de pláceme de cumpleaños la señora Diana Carolina. Se llama Diana Carolina Flores. Está de Happy Birthday to you de cumpleaños de parte de su hijo Juan David y de manera muy especial de su compañero de vida, de su coequipero en la vida, de su cococongocho, de su media mitad, de su media naranja, de su esposo, el gran Eric de América. Dios te bendiga siempre, amor. Dios te guarde por ser esa mamá ejemplar, esa amiga, esa confidente, ese motor importante que nos mueve día a día. Le damos gracias a Dios porque nos dio a un ángel encarnado en cuerpo de esposa, en cuerpo de mamá y de amiga y de un ser humano tan incondicional que siempre está dentro y fuera de tiempo. Una persona que se preocupa y siempre está dispuesta a tender su mano para darla y apoyar a quien lo necesite. Dios te bendiga, esposa, amiga, mamá, compañera. Para Diana Carolina Flores, de parte de su hijo, el gran Juan David, vaya viejo Juancho, y de su esposo, el gran Eric de América. Bendiciones mil, que Dios les bendiga a la señora Diana Carolina Flores y que cumpla muchos años más con su Olímpica Estéreo. En nuestro WhatsApp 310-268-6075 me dicen que llegó la fecha, hoy es el día. Llegó la fecha especial para una madre luchadora, guerrera, sí. Hoy está su princesa, su hija, para Aymara Juliet Rodríguez Carrillo. Está hoy de Happy Birthday, tuyo de cumpleaños, en la zona olímpica de Tierra Linda, en el municipio de Los Patios. Que Dios me la bendiga y que todos tus sueños y anhelos se te cumplan. La felicitan de manera muy especial su mami, doña Sandra Carrillo, al igual que sus tíos Claudia Ramírez, sus amigos y vecinos. Que tenga un feliz día, un especial. La felicita el tío Chicho de América, los gemelos Erika y Mabel en el barrio Galán. Y feliz cumpleaños para Aymara Juliet Rodríguez Carrillo. Dice en otro mensaje en nuestro buzón de Cupido para desearle hoy un muy feliz cumpleaños a una gran persona, a un gran líder y a un gran amigo, Ronald Trigos, en Ocaña, que está hoy de cumpleaños 45, 44, 25, 23. La comunidad de Celutécnicos Colombia VIP VIP les desea que pase un gran día y que siga con ese gran corazón de apoyar y ayudar a crecer a los técnicos de celulares, y si alguno necesita de su ayuda, ahí está para apoyarlo. Gracias a Dios por su vida y la Santísima Virgen, que Dios lo bendiga siempre. Y feliz cumpleaños, Ronald Trigos, que es olimpiquista. Y hoy también está de plácemes de cumpleaños con ovación de Olímpica un gran colega, pana, amigo y parcero, una de las grandes voces orgullosamente cucuteñas y latinoamericanas, una de las grandes voces de la radio en el país. Hoy está de plácemes el gran Víctor Kidd.
1: ¡Epa!
0: ¡Voz de oro! Para Víctor, un abrazo, hermano, que Dios te bendiga, que Dios te guarde, que el Señor te dé muchísimos años más de vida, que Dios bendiga tu voz y ese talento en esa cantera inagotable que Dios te ha dado y que abra puertas que te lleven a caminos de éxito y de grandes bendiciones. Don Víctor Quiñones, papá, ¿qué le dice a don Víctor Kidd, hijo, en esta mañana de Mar Viernes con Olímpica? Hay que conectar por
1: el teléfono.
0: Vamos a conectar rápidamente, mi estimado Víctor.
2: Es que yo estaba hablando ahorita, Chávez.
1: Usted estaba hablando, lo trajeron a la cabina.
0: El mensaje de don Víctor Quiñones, papá, que es nuestro ingeniero en jefe y es la persona que nos tiene sonando así de bonito. ¿Cuál es el mensaje para Víctor Kidd?
3: Que nunca se aparte del camino de Dios.
1: Amén.
3: Y que Él, Todopoderoso, le colme de bendiciones, de salud, que es lo que la prioridad número uno del ser humano. Yo diría que es esa, porque sin salud no hay nada.
0: Sin salud no hay vida.
3: Un abrazo, querido hijo. Éxitos y bendiciones.
0: Muy bien. Víctor Kidd, un abrazo, hermano. Dios te bendiga, Dios te guarde y te dé muchísimos años más de vida. 9:34 en Colombia, 10:34 en Venezuela. Buena hora para decir LJ.
1: ¡Lo fuimos! Bueno, para todos los Olímpicos cumpleañeros, un feliz día, feliz Olímpico cumpleaños con Olímpica. Es ahora de la mañana, 9:35. Feliz día, feliz cumpleaños para Aitana Correa en San Miguel, de parte de su familia que la quiere muchísimo y le desean muchas bendiciones. Un abrazo muy grande para todos los amigos que siguen reportando sintonía, para Luz Colmenares. Feliz día, feliz Olímpico cumpleaños. Un abrazo para Isabela de Los Ángeles, Ruth Moreno, de parte de su mamita Julie, que la ama con todo el corazón. Para mis amigos del barrio Rudecindo Soto, que a esta hora de la mañana pues continúan reportando sintonía con Olímpica. Feliz día para Ernesto San Juan, de parte de todos sus seres queridos a esta hora de la mañana. Feliz día, feliz Olímpico cumpleaños para Claudia Belalcázar, de parte de toda la familia.
4: Saludos para Narendayana Hernández Niño en Motirones, de parte de Marta, para saludar también a Jimmy Andrés Ortega Silva en Ospina Pérez. Un saludo muy especial para Jimmy, de parte de sus hijas Stacy y de Emily, de parte de toda la familia, que cumpla muchos años en más. Para Jimmy Andrés Ortega Silva, Jenny Trinidad Alcina en el asentamiento humano Espíritu Santo, de parte de su mamita Elena, su hermana Ludy, de parte de toda la familia. Para Dainer Camilo Vera Rodríguez, de la familia en el Cerrito, para saludar también de cumpleaños a Elvira Gallo en Barrio Nuevo, de parte de toda la familia. Omar Alonso Martínez en Picolandia, Ahumados, de parte de su hijo. Mil felicidades.
1: Bueno, feliz día también para Greiter Matías Mancipe, que Dios lo guarde siempre, de parte de la abuelita Alex, que le desean muchas bendiciones. Feliz día también para doña Luz Marina, de parte de toda la familia a esa hora de la mañana. Para Andrés Guatibonza, de parte de su esposa, de parte de sus hijos a esa hora de la mañana. Para la señora Leo, feliz día, feliz cumpleaños. Un abrazo muy grande también para María Parada. Feliz cumpleaños, feliz día, feliz cumpleaños también para doña Liliana Suescún, de parte de toda la familia.
4: Saluditos para Delcy Raquel Millán, de parte de sus hijos, nietos y familia, de parte de toda la familia, dice por acá en la 15 de Los Patios. Para saludar también a José Daniel Mosquera en Toledo Plato, de la familia. Para Belcy Suárez Casadiegos, oiga, un saludito muy especial para Belcy, de parte de toda la familia, especialmente de Luz Marina Casadiegos, de Luijo y de Majo. Para Belcy Suárez, que está de cumpleaños en Motilones. Brenda Yurley Durán Betancourt está de cumpleaños también, de parte de su mamita Consuelo en Gaitán. Para saludar también a Greiter Matías Mancipe, de su nonita Alice. Oiga, para el doctor Álvaro Carrasquilla Barrera, de parte de su amiga Angélica en el barrio San Miguel. Y un saludo muy especial también para Amparo Grisales, que está llegando a sus 70 años. Para ella, mil felicidades, que nos está escuchando.
1: Digo. 70 añitos.
4: 70 primavera, Lamparito,
1: mira, mire. 70 añitos. Un feliz día, bueno, ya, para todos los cumpleaños.
0: En el cierre, antes de decir arrivederci, bon voyage, orfídense, sayonara, lo adiós. Joder. Hoy queremos, en un mensaje que nos ingresa a nuestro WhatsApp Olímpico, el 310-268-6075, y nos dicen que hoy está de plácemes la señora Karen Gutiérrez de Galvis, de parte de su mamá Leo, la gran Leo de América, de su hermano y de toda la familia en el barrio San Mateo y en la zona olímpica del municipio Pedro María Ureña en Venezuela. Que la encantadora señorita Karen Gutiérrez Galvis. El mensaje dice: eres esa hija, eres ese ángel que Dios nos regaló para continuar de la mano por el camino de la vida. Dios te bendiga siempre, hija, que el Señor te dé muchísimos años más y te mantenga en ese camino de rectitud. Gracias por tus alegrías, por ese apoyo incondicional, por estar siempre allí, por estar ahí. Que Dios te guarde, hija de mi corazón, de parte de su mamá Leo, de su hermano, de toda la familia aquí en la zona olímpica de San Mateo y en Ureña, para la encantadora señorita Karen Gutiérrez Galvis. Un abrazo inmenso y feliz cumpleaños con Olímpica. 9:39, entreguemos de una a nuestro gigante Olimpipac para el cumpleañero de la fecha olímpica.
4: Sí, señor, antes de eso, antes de dar el número ganador, un saludito muy especial para Mayra Mora en el barrio Los Alpes, dice por acá, de parte de toda la familia, de su madrina Sandra y especialmente de su amiga doña Isabel Contreras. Para Mayra Mora, mil felicidades. Ahora sí va panando del 1 al 29.
0: Don Javier, juega Javier, zona olímpica de auditoría. Número 10.
4: El número 10 le corresponde a José Daniel Mosquera.
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0: ¡Sas! Está sonando nuestra sirena premiadora olímpica. Momento para entregar dos espectaculares galones de Torofil. 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
4: Claro que sí, Babanando. Antes de eso, un saludito muy especial para mis amigos olimpiquistas ahí de Retocherrie, que están olimpiqueando, ando, y de Retoques, que son olimpiquistas, y también para Dianita Maldonado en Pueblo Nuevo, que tiene el equipo a todo volumen. Bueno, tengo por acá las ganadoras, Babanando. Se llevan Torofil, Nelly Consuelo Ramírez y Liliana Mendoza.
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5: El boyacomancito es mucha pilera, ¿verdad? Que eso sí, lo que sería no se hurta, déjame decirte. Porque no, en la escuela les puso la profesora, mañana van a hacer una frase con una onomatopeya. Entonces llegó el primero y le preguntaron, a ver, Manolito, su frase con la onomatopeya. Y dijo, pues, iba ayer por el campo y una oveja me hizo be, be. Muy bien, la onomatopeya. A ver, Juanchito, usted dijo, pues ayer mi perro me vio y me hizo ¡guau! ¡Guau! Muy bien, ahí está la onomatopeya. Y entonces le damos ya comancito. Digo, pues yo ayer iba para mi casa cuando me pasé la Boyacá, por, no por el puente, sino por abajo, y vi una moto. Digo, ¿y dónde está la frase? Y digo, pues cuando yo la vi, dijo, ¡oh! ¡No matopeya esa moto!
6: Estaban averiguando sobre los homosexuales y llegaron a una casa, abrió un señor, dijo, sí, buenos días, dígame, dijo, estamos haciendo una encuesta sobre la homosexualidad, ¿usted nos podría colaborar? Dijo, no, la verdad no, pero mi esposa de pronto sí les colabora, un momentico, Eduardo, venga.
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1: 9 de Olímpica con 48 minutos.
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0: un amigo hablando con otro dijo, mi hermano, mi novia me terminó. Me terminó, me echó de una. Dijo, ¿cómo así? ¿Usted acaso no se iba a casar con ella? Y pues yo me iba a casar con ella y todo, pero yo le dije que no, que yo no tenía nada, que yo era un man pobre. Y uy, pero usted me echó a tu lampado. ¿Usted no le dijo que usted era el sobrino del dueño de una cadena de supermercados grandes? Dijo, pues sí, yo le conté eso. Y me echó. Ay, ¿y qué se hizo ella? Dijo, no, ahora es mi tía.
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5: Diccionario, ¿qué significa la palabra suegra? Suegra, mujer encargada de supervisar, recomendar, fastidiar y atormentar su matrimonio y convertirlo en un infierno.
6: El niño le mandó una carta a Papá Noel.
5: Querido Papá Noel, Santa Claus, estoy haciendo cálculos. Quiero un hermanito para diciembre.
6: Papá Noel le contestó.
5: Claro, cómo no. Por favor, en marzo del año entrante, envíeme a su mamita porque ya para este año no alcanzamos.
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0: un mamífero.
1: El otro día estaba yo de vigilante y yo escuchaba para allá detrás de unos matorrales que... ¡Ay, ay, ay, ay, ay! Dije yo, ¿esa joda qué es? Y allá se escuchaba apenas detrás de las matas que... ¡Ay, ay, ay, ay, ay, ay! Dije, ¿qué estará pasando allá? Y apenas se oía que... ¡Ay, ay, ay, ay, ay, ay, ay, ay! Yo dije, ¿pero qué estamos haciendo? ¿Qué es esto? Y me fui a alumbrar con la linterna a ver qué era la joda y detrás de las matas... ¡Ay, ay, ay, ay, ay! Y alumbré con la linterna y era dos cieguitos compartiendo un cigarrillo.
0: Hombre, ¿tú qué opinas de esa vaina? Fuerte abrazo y que sigan los...

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4: Un tipo jugando golf y decía, esta bola de golf es increíble. Esta bolita de golf es una bola, mejor dicho, esta es una bola, nunca se pierde. Nunca se pierde esta bola ni se va a perder nunca en la vida. Nunca, nunca. Dijo, ¿verdad? ¿Y usted dónde la compró? Dijo, ah, no, yo me la encontré por ahí. Amigo, una pregunta. Dijo, sí, señor. Dijo, ¿en este lago se puede pescar? Dijo, no, hermano, en ese lago no se puede pescar. Dijo, ¿por qué? ¿Es un delito? Dijo, no, es un milagro si pesca algo ahí.
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Una canción que sonó muchísimo en este fin de semana, en este sábado de amor y amistad. Estaban repletos, decía la gente, hey, no, el comercio está quieto. Pero vi Antigua La Parada, vi a Boconó, los patios, Anillo Vial Oriental Occidental, vi al Zulia, estaban llenos, ¿no? Había que hacer cola y todo. Lo digo porque un amigo me lo contó. Por eso le estoy contando.

0: Ay, muchacha encantadora, aquí tienes a ese servidor, al popular WT, que ya está listo para llevarles melodía.
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0: A ver, don Boyacá, más, venga para acá, venga, Boyaquito.
2: Qué bueno. La hermana de yo, sí. Ay, no, no, no, verdad, que la Claudia, de verdad.
0: ¿Qué bajó?
2: La Claudita Tiena, verdad, consiguió un empleo bueno, que es empleada secretaria de un viejito. Un sí. Viejito que es allá de esos de los juzgados, viejito el juez. Y llegó y le dijo, doctor, que hoy no hay reunión. Y el viejo, ¿qué, qué? Dijo, doctor, que hoy no hay reunión. Digo, ¿qué, qué? Más duro que soy sordo. Digo, doctor, ¿qué es que hoy no hay reunión? Digo, ¿qué, qué? Háblame un poquito más duro que soy sordo. Dijo, espera, y le escribió una cartelera. Le escribió, hoy no hay reunión. Dijo el man, y me la lee que soy miope.

Obviamente que estamos metidos en el corazón de los cucuteños, de los colombianos. Ahí. 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Invito a Olímpica Estéreo, la emisora del vallenato.

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5: Dijo el peladito, señorita, yo ya me sé un remedio para los piojos que me estoy inventando. Dijo, ¿cómo es? A ver, un remedio que se está inventando para los piojos. Dijo, sí, mire, me echo una cerveza en la cabeza. Dijo, una cerveza en la cabeza. Luego me echo dos manotadas de tierra. Dijo, dos manotadas de tierra. Y después, pues entonces los piojos se emborrachan y luego se matan a piedra. Al tío le dieron una carta y leía la carta y la carta decía, lea por el otro lado que es más interesante. Y cuando le daba la vuelta a la hoja, por el otro lado le decía, lea por el otro lado que es más interesante. Le dice un amigo, oiga, Lipio, ¿usted no se da cuenta que le están mamando gallo con esa carta? Lleva ahí media hora. Dijo, media hora, llevo como 4 semanas en esto.
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7: Es hora de escuchar Olímpica, 12 del mediodía, 52 minutos en Colombia.
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2: 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Aquí estamos, Cúcuta, arrancando una nueva hora de melodía bajo la dirección de Alexander Palma, el más veces number one. Ese soy yo,
0: el popular WT al aire.
2: Recuerde que en cualquier momento vengo a entregar la frase del día de hoy. Sí, señores, la frase del día de hoy para que usted participe por esa moto GN 160 0 kilómetros que entrega Olímpica Estéreo, la emisora que se metió. Un abrazo para la gente de Mito Chino, para el viejo Mito que va en el Mito Móvil, la gente de Mito Parrilla y Mito House.

0: el que comanda la ciudad de la Libertad y la Avenida Libertadores, ¿no? Los number one.
1: Y Colombia.
0: Háblame bonito, Mito. 100%.

0: Que me voy, la bella va, señores. Buena música tropical decembrina. Recuerda que este jueves nos vamos de simulacro, fiesta de fin de año a partir de las 7 de la noche en discoteca La en el fondo La Chismosa. Te invito a Olímpica.
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0: A ver, Junífero.
2: Recién se casaron la parejita y le dice ella, él, ay, mi amor, tan lindo, vamos a tener tres hijas. Dijo, uy, ¿qué? ¿Cómo así que vamos a tener tres hijas? Si apenas estamos recién casados, ¿qué tal usted viviendo con una divina o qué? Dijo, no, es que las tengo viviendo donde mi mamá.

nos metimos con lo que nos gusta, con el vallenato. Pendientes que en cualquier momento vengo con la frase de hoy martes. Un GN160, 0 kilómetros. Te regala Olímpica Estéreo. Escuche cuando suene esto. Viene la clave, papel y lápiz.

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Le cuento que se llama Sueño de Olvido. Vea, y a esas personas que están por acá muy activas a través de nuestro WhatsApp Olímpica, pendiente de esa moto GN160. Le recuerdo, Olímpica Estéreo le regala una moto GN0 kilómetros 160. Para participar debe enviar, inscribirse con la frase Suzuki. La envía al 315-898-0036. La palabra Suzuki al 315-898-0036. Y ya va apuntando las frases que vamos dictando todos los días. La frase de hoy martes. Atención, Cúcuta, la frase de hoy martes. Suzuki y Olímpica. 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Esa es la frase de hoy martes. 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
1: Llegó una señora del odontólogo. Dijo, ¿cuánto vale la sacada de una muela? Dijo, 50 mil con dolor y sin dolor le vale 20 mil. Dijo, ¿no será al revés? Dijo, no. 50 mil con dolor y 20 mil sin dolor. Dijo, bueno, sáquemela entonces esto, sin dolor. Y entonces empezó el tipo a sacarle la muela y empezó, ay, ay, ay, ay, ay. Dijo, bueno, no se queje porque entonces se la cobro con dolor.
2: Que el conejo entra a la casa de citas de la selva y la jirafa se asoma por encima y le dice la orden: señora jirafa, es que yo estoy cumpliendo 18 años y yo quiero hacer el amor porque a los 18 años uno ya puede hacer el amor. ¿Por qué no, señora jirafa? ¿Por qué no me permite? Porque es que yo... La jirafa le dice, no se puede. No, señora jirafa, ayúdeme, colabóreme, que yo estoy cumpliendo años. Entonces, ay, ya me dieron todo, yo quiero... Entonces, y el conejo se metió y por allá estaba la serpiente, la boa, pues, y la boa, pues, era, pues, trabajaba en ese lugar, pero la boa estaba como de mal genio. Estaba la boa mirándose las uñas cuando el conejo... Señora boa, es que yo estoy cumpliendo 18 años y yo quiero hacer el amor porque a los 18 años uno ya puede hacer... Y la boa vio que era un conejo y como las boas comen conejos, la boa lo cogió y... Se lo tragó. Y entonces llega la jirafa y se le acerca a la boa y le dice, se te olvida que esto es un casa de citas, que sos una prostituta y que ese es un cliente, soltalo, soltalo, soltalo. Y el conejo sale rodando y dice, uff, mucha mamada tan berraca.
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4: Es hora de escuchar Olímpica, ya es la 1:48 en Colombia.
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2: 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Así que si no se ha inscrito, envíe la palabra Suzuki al 315-898-0036. Si ya se inscribió, ya hizo la tarea, pendiente que vengo con la frase del día martes hoy. Es Suzuki y Olímpica, la frase del día martes. 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

0: Dos cieguitos llegaron a donde el abogado, doctor, es que queremos divorciarnos. Era pareja, hombre y mujer.
1: Sí.
0: Queremos divorciarnos. Dijo, ¿cómo? ¿Y esa vaina? ¿Y por qué se quieren divorciar? ¿Cómo se enamoraron ustedes? Dijo, bueno, lo nuestro fue, como dicen esto, de amor a primera vista.
2: Por un pasado

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5: Le dicen a Lipio, bueno, y le dieron el empleo. Allá dijo, pues la verdad sí me dieron el empleo. La verdad sí me dieron el empleo. Pero porque usted conoce al jefe, ¿no? Dijo, no, pues sí, me dieron el empleo en parte porque yo lo conozco. Y en parte porque él no me conoce. Una señora va a pasar por donde tienen amarrada una mula. Tenían amarrada una mula y la señora necesitaba pasar ahí. Y el parroquiano que tenía la mula le dijo, tranquila, doña. Pase, tranquila, que está segura. Dijo la señora, ¿qué es lo que está segura? ¿La patada o la mula?
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llegando los olimpiquistas a la calle Novena 648 en la Riviera por sus manillas, porque quedan poquititas para el simulacro de sembrino que será pasado mañana jueves desde las 7 de la noche en Fonda La Chismosa. Ahí nos vemos para celebrar este simulacro.

0: A ver, Junífero.
1: El viejito. Le dice la abuelita: viejo, el doctor dijo que podíamos hacer el amor con menos pausas. Dijo, ¿con qué? Dijo, con menos pausas. Entonces el viejito llamó al doctor. Vieja, no es con menos pausas, es con menopausia.
0: Hombre, que sea el sabiendo de fin.

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5: Le dicen a Lipio, bueno, y le dieron el empleo. Allá dijo, pues la verdad sí me dieron el empleo. Pero porque usted conoce al jefe, ¿no? Dijo, no, pues sí, me dieron el empleo en parte porque yo lo conozco. Y en parte porque él no me conoce. Una señora va a pasar por donde tienen amarrada una mula. Tenían amarrada una mula y la señora necesitaba pasar ahí. Y el parroquiano que tenía la mula le dijo, tranquila, doña. Pase, tranquila, que está segura. Dijo la señora, ¿qué es lo que está segura? ¿La patada o la mula?
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0: A ver, Junífero.
1: El otro día un man llegó a, sí, a un negocio que tenía, ajá, que era venta de aves, perros y otras mascotas, decía el man.
0: Sí.
1: Y entonces llegó un señor, dijo, hagamos un favor y me vende 200 cucarachas, 40 ratones y si me puede seguir unas, conseguir unas 3.000 pulgas y 4.000 chinches. Dijo, ¿y esa vaina para qué? Dijo, para un contrato que tengo de arrendamiento. Dijo, ¿un contrato de arrendamiento? ¿Y eso qué es? Dijo, si es que en el contrato de arrendamiento dice que tengo que entregar la casa tal y como la encontré.
0: Hombre, qué chanzamiento definitivamente. 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
2: Las bendiciones.
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como el calorcito, mano. Sabroso, ¿sí o no? Los Patios, Villa del Rosario, el Zulia. Momento de pausa activa con Olímpica, de levantarse, de estirarse un poquitito. Eso, ir a cafetería, baby, tranquila, que te invita el sexo, ¿viste? Sí, fuerte abrazo, mi amor. De estirarse, ir a... eso, un tecito, una aromática, café, agüita, lo que tú quieras, mi amor.

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4: Venga, una cosa que yo me he puesto a analizar. Si los borrachos siempre dicen la verdad, entonces alguien explíqueme por qué los borrachos siempre dicen: yo no estoy borracho. Un niño le decía: señor, señor, me hace un favor y me cambia este billete de 10.000 en dos de 20.000, por favor. Dijo: a ver, a ver, a ver, a ver, un momentico. ¿Que le cambie este billete de 10.000 en dos de 20.000? ¿Será que le cambie el billete de 10.000 en dos de 5? Y uno, ¿en dónde 20? Porque entonces, ¿dónde está el favor?
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0: Cierra los ojos, baby.
1: Para.
0: Cierra los ojos, por favor.
1: Pero para.
0: Si no, te paso un memo.
1: Ay, me deje. Yo te lo paso primero a ti.
0: Pero ¿qué me vas a pasar? ¿Qué me vas a pasar?
1: El memo.
0: Ah, pensé que otra cosa, amor.
1: Pero con todo el respeto. Sí, el número de cuenta para que me pagues, por ejemplo.
0: Baby, pero ya, o sea.
1: ¿Qué? No, amor, con todo el amor, ¿no?
0: Tranquilo. O sea, supérame ya.
1: Pero págame primero.
0: Todos esos vallenatos lindos, hermosos, vamos a cantarlos, baby.
1: 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Yo quisiera que te quedaras ese día en casita.
0: Baby,
1: no,
0: ese día no va a llevar leña para el monte, ¿oíste? Baby, chécate, cuidado. Esta vaina, mira, mira.
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0: Escúchalo, mi amor.
2: No pensé,
1: baby,
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1: ¿Te sientes bien?
0: No, baby.
1: 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Tu partida. Más de amores. Aquí estoy yo, amor, no tienes por qué sentir despecho donde estoy yo, tranquilo.
0: Aquí estás tú, o sea, estoy solo.

0: éxitos, ¿oíste, baby? Vamos a cantar ese día para llenar toda la calle. Próximo sábado. Es este sábado, ¿viste?
1: Este sábado, bebé, 26 de septiembre, en el Patín de la Fruta. Un solo lugar de encuentro, un solo punto. La entrada gratis. Con Olímpica 94.7, claramente.
0: Estoy buscando noviecita para componer par canciones, ¿oíste?
1: Novia es bebé, pero si yo tú ya tienes mujer.
0: ¿Cómo así? Baby, no me rayes, ¿oíste? Estamos a la

0: vamos a vivirla, a pasarla sabrosito desde las 7 de la noche. La entrada es completamente gratis.
1: Eso será este sábado 26 de septiembre a partir de las 5 de la tarde. Ya sabes, escucha, hay que vernos allá.

0: baby. Entonces, ya saben, la idea es ir preparando, calentando y hablando con el hígado, ¿no?
1: Hablando claro, sin brinquitos, con Olímpica 94.7. Este sábado, todos esos éxitos que estamos escuchando aquí y más. Muchísimos más, los que tú quieras, baby, los que tú quieras.
0: Oíste, esa noche voy disponible a todo.
1: ¿A qué? Pero primero llevé cartera. No, son datos.
0: Simplemente llevo el taxi y el preservativo.
1: Baby, yo te creo.

0: Aunque tú no creas, yo tengo sentimientos, ¿oíste?
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0: Ya saben entonces, cita, sábado 26 de septiembre, 7 de la noche. Lléguense con todo el combo y el patín de la fruta.
1: Ahí estamos preparados para ustedes porque esto va.

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0: mi querido.
1: Señor, ¿cómo les parece que un señor le vendió un carro a otro, no? Cuando el otro lo llama todo emberracado y, oiga, don Eduardo, ese carro que usted me vendió no sirve. Mi esposa no alcanza ni al timón, ni los frenos, ni la palanca de cambios. Digo, no, el carro está perfecto. Dígale a su esposa que se pase para el asiento de adelante.
0: Podría ser la diva.
2: Uy, placa. 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
0: ¡Se metió! Ser tú cuando estabas empezando a manejar, ¿te acuerdas el primer Diva Móvil? La Diva era muy chistosa manejando. Todavía se ve chistosita manejando, pero manejas bien ya, que es lo importante.
3: Hablemos de pico y placa, hablemos de sobre pico y placa mientras tanto, con un calor en la ciudad de Cúcuta, de aquellos que nos apartan, ¿no? Un par de fritas. Hoy, martes, recordemos, hoy hay restricción de movilidad para placas terminadas en 3 y 4, cuyas placas estén matriculadas, obviamente, en Cúcuta y su área metropolitana. Lo mismo para placas extranjeras y nacionales, con diferencia es que es todo el día, 3 y 4. Y hoy, martes, mis amigos olimpiconductores de servicio de taxi, restricción, placa terminada en número 8, ¿vale?
0: ¿8?
3: 8.
0: Y 18.
3: Ay, bebé,
0: ¿qué?
3: Cuidado.
0: Baby, cuidadito tú.
3: Cuidado con una vaina, ¿no? Cuidadito que el sábado me dé sorpresas, ¿no? Por ahí que me cuenten y te vean fotos.
0: No, no, baby, tranquilo.
3: Incluso hombres.
0: El jueves me va a portar bien, ¿oíste?
3: El jueves, el jueves, sí.
0: Y el sábado también.
3: El jueves tenemos primero simulacro decembrino. Obviamente que nadie en Cúcuta se puede perder. Esto va a estar, bebé.
0: ¿Como yo?
3: No.
0: Bueno.
3: No. El simulacro.
0: ¿Tú sabes que sí, amor?
3: Me contaron.
0: ¿Qué?
3: Que este va a tener unas, digamos, unas sorpresas y unos ingredientes espectaculares, ¿no?
0: ¿Sabes qué es lo más lindo, baby?
3: Ajá.
0: Que tú no vas a ir, ¿oíste?
3: Eso es lo que tú crees.
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1: ¿Quieres que yo esté contigo 24-7 también, baby?
0: Sí, me gustaría.
1: Sí,
0: claro.
1: Pero prepárate. Prepárate para todas las sorpresitas y también prepara tu cuenta bancaria porque te voy a consignar mi plata. O sea,
0: 8:40.

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5: El niño, mami, ¿cómo nacen los bebés? Yo, papito, primero sale la cabecita, luego salen los bracitos, luego sale el cuerpecito y por último salen los pies. Dice el niño, ay, después lo arman.
6: ¿Cómo le parece que le dice el bobo a la boba?
7: Mi amor, nos casamos.
6: Y le dice la boba,
7: sí, ¿con quién?
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9: Y en Olímpica ya son las 5:53.
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0: Lo que pasa es que piñas, pero tú sabes que ahí la que manda es la diva, ¿sí o no? Arrancando una nueva hora más de buena música, de solo éxitos a esa hora de la noche prácticamente, donde le damos la bienvenida siempre con Olímpica.
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seguimos con todo y claramente con la buena música que ustedes siguen dejando allí, su reporte de sintonía. Yo estoy feliz de leerlos, de escucharlos a través de nuestro WhatsApp. Facilito, 310-268-6075.

0: ver, Ebrio, uno rapidito, muestra a ver.
1: Le pregunta a una muchachita a la mamá: mami, ¿qué diferencia hay entre una prepago y una loca? Y le dice la mamá: bueno, hija, a la loca le pasan 1000 cositas por la cabeza, y a la prepago le pasan 1000 cabezas por la cosa.
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0: Estamos más metiditos que nunca. Síguenos tu reporte de sintonía. Síguenos dejando tu reporte de sintonía. Te espero en mi Instagram, en mi cuenta personal, TaniaDJ07. Allí te espero, allí en los DMs también los vamos a leer. Vamos a saludar a todas las cuentas que estén súper activas por allá. TaniaDJ07.

0: ¿Sabes a quién? Bueno, a todos los olímpiconductores papacitos que siempre van rodando y olimpiqueando ando, claramente.
1: Tania, mamacita, sírvame una, mi amor.
0: Hágame. Vea, con ese calor, una para usted, una para mí y otra para todos los oyentes. Ojo, si está manejando no se puede tomar una. Se la cede al que no está manejando porque, ante todos, responsables, ¿verdad? Un abrazo muy grande para todos los amigos que siguen interactuando con nosotros en redes sociales, para Alberto Piso Pineda 03, que está en Tania de J07 en Instagram, para Rosales Quintero 01 en Tania de J07 en Instagram también, gracias.
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0: A ver, veo para acá para Joan Martínez 7754, que también está en Tania de J07. Todo ese combazo que está conmigo en redes sociales, en Instagram, en TikTok también, como Tania Rangel 31, todo el día y todos los días. Te lo repito, en TikTok, Tania Rangel 31. Oiga, me decían, Diva, ¿por qué me tienes tan abandonado con la frase? Yo te decía, pero yo te la he estado repitiendo durante todo el día. Es más, rápidamente, lápiz y papel, papel y lápiz. Frase, última vez que la repito, de hoy martes con Olímpica, la última, digamos, la frase de hoy martes, porque falta la del miércoles, jueves y viernes, ¿listo? Mucha atención si aún no lo ha apuntado, la última vez que te la voy a repetir y es la siguiente: Suzuki y Olímpica. 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
0: 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Apúntelemela muy bien, no me le quite nada, porque Olímpica 94.7 te da una motazazaza. 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
5: Una parejita de novios se fue por allá para hacer un camping. Se fueron a hacer un camping la parejita de novios en una carpita, acostados mirando para arriba. Y le dice él a ella, ¿qué ves? Dijo, veo la luna, las estrellas, el firmamento, las constelaciones, las galaxias, veo todo. Dijo, ¿eso qué significa? Dijo, que Dios es maravilloso. Dijo, no señora, eso significa que nos robaron la carpa boba. Por allá en un convento adoptaron un burro. Oiga, y se les murió. No seamos tan brutos. Se les murió el burro. Y las monjitas ya estaban acostumbradas a que el burrito les ayudaba a cargar el mercado hasta adentro. Toda la joda. Y Antón llamaron al padre que estaba allá en Europa. Aló, padre. Dijo, sí, hermana, cuénteme, ¿cómo va todo? Dijo, no, pues para informarle. El burro se murió. Dijo, ¿verdad? Ay, bendito Dios. Dijo, ¿qué hacemos? ¿Conseguimos otro o esperamos a que usted llegue?
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